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0: Bueno, son las 7 de la noche, 17 minutos, 7 de la noche, 17. El humor a esta hora, venga para acá, Boyacomán.
1: No, mano, uno es envidioso, ¿verdad? La envidia en los colombianos. ¿Cierto, Davis? Por ejemplo, usted traga arepa de queso y es envidioso porque ahí mismo sale a correr. No, es que de verdad, mano, yo trago mi termo con yogur y para no dar, digo, no, es que tiene remedio.
0: Ay, no le creo, pero bueno. Venga para acá, Junífero, háganos reír, papá.
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3: Hay una muchacha llorando, pobrecita. Le dije, ¿usted por qué llora? Dijo, porque me dijeron fea. Le dije, no se preocupe. A mí me han dicho cosas peores. Dijo, ¿verdad? ¿Qué le han dicho? Le dije, sí, me han dicho que usted huele a feo, que usted es rara, que... Pero no le paro.

0: público, venga para acá, venga para acá, venga para acá, háganos reír, papá.
1: Y a pelar la muela. Llegó una señora donde el cura y le dijo: padre, padre, lo que pasa es que un tipo me pide comida. Ay. Me pide huevo. Me sí. pide plata. Ajá. Me pide posada. Dijo el padre, la cosa. Dijo, no, esa todavía no me la ha pedido.
0: Ay, ay, ay, a ver, hombre, a ver. Ay, señor bendito, hombre.
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0: Bueno, son las 7 de la noche, 19 minutos, 7 de la noche, 19. Y oiga, derrumbe sepulta a más de 100 personas en Mina de Oro. Tragedia en Mina de Oro, derrumbe sepulta a más de 100 personas. Un devastador derrumbe en una mina de oro artesanal en República Centroafricana dejó más de 100 personas muertas. La tragedia ocurrió el pasado martes y dos días después las autoridades ya descartaron encontrar sobrevivientes. La falta de maquinaria pesada y equipos especializados dificultan la labor de rescate. Mineros y voluntarios han tenido que remover toneladas de tierra y escombros con herramientas básicas y hasta con sus propias manos para recuperar los cuerpos. Dios, el video se ve cuando se viene esa cantidad de tierra y le cae encima a todas esas personas, Señor. Ay, Dios mío. Bueno, ahí está la noticia, son las 7 de la noche, 20 minutos, 7 de la noche, 20 minutos. 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
0: Nos vamos con oyentes. Oyentes que están enviando mensajes también. Oyentes que están saludando por acá. Saludito para todos los guardas de seguridad. Quiero saludar a esta hora a todos los guardas de seguridad que ya están laborando. A los que están en diferentes lugares de Bucaramanga y su área metropolitana. A todos los amigos conductores. A todos los amigos del Poder Amarillo. Carro particular, bus, buseta, camión, camioneta. Que nos están a esta hora escuchando también en diferentes puntos del área metropolitana. Y hablando de conductores, me voy con la movilidad que está pasando en las vías principales de Bucaramanga. ¿Qué pasa?
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4: Bueno, ahí estamos, reporta el siguiente de tránsito. Ahí a coger, miren la autopista con el la 27. Ahí en toda la curvita fue el accidente de tránsito. Ahí por el carril derecho. Tengan precaución.
0: Más movilidad.
4: Bueno, así se encuentra la situación ahí en Los Canelles. Bueno, un compañero me dice, estando en el chiqui, me dice que es accidente de tránsito que ocurrió ahí en toda la rotonda de Los Canelles.
5: Bueno, compañeros, les deseo buenas noches. Ya llegué aquí a Piecuesta, estoy descansando para mañana madrugar. Éxito para todos los que quedan laburando.
4: Bueno, ahí estaba el reporte de accidente de tránsito. Ahí a coger, miren la autopista con el la 27. Ahí en toda la curvita fue el accidente de tránsito.
6: Bueno, compañero, ahí por el anillo vial, ahí en el retorno de Macro, hay accidente, una buseta de tránsito de cuesta y un carrito particular. Sentido Gloria Girón.
0: Bueno, ahí está la movilidad a esta hora. La movilidad, lo que está pasando en Bucaramanga y su área metropolitana, más movilidad. Te informamos a través
4: de... Sí, ya están reportando un sicariato en la rotonda de Los Canelles, un sicariato.
0: Esa es una noticia de última hora. Bueno, esperemos que nos reporten la noticia de última hora, porque al parecer hay un sicariato a esta hora en Los Canelles, en Girón, ¿no? Sicariato en Girón. Se están enviando fotos, pero no se sabe exactamente qué fue lo que sucedió. Bueno, esperemos más información. Si no, eso será noticia mañana en temprano en Mabacano. Será noticia eso mañana.
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0: gustan, madrecita ahí, saludcita. Saludcita ahí.
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6: ¿Qué tal? Buen día. Saludo cordialísimo, cómo me complace, me alegra. Gracias a papito Dios que me da la oportunidad una vez más de retomar mi periodo laboral y acompañarlos a ustedes en este feliz y alegre despertar. Gracias, Padre Santo, porque me regalaste unos días de descanso. Pude descansar, disfrutar, estar al lado de mi familia, de mis seres queridos, esposa, nietas, mi hijo, y obviamente disfrutar del relax. Pero aquí estamos, felices y contentos, retomando nuestra actividad laboral. Gracias, Padre Eterno. Gracias también por esta hermosa mañana, pasada un poquito por agüita, ¿no? Digamos, a esta hora, conectémonos con Él, digámosle, Dios, Señor y Padre mío. En esta hermosa mañana, lo primero que quiero hacer es darte gracias por la vida, por la dicha de poder despertar y empezar este nuevo día y este nuevo ciclo mío laboral junto a quienes me aman y amo. Padre, tengo toda mi fe puesta en ti y tengo la seguridad de que mi oración hoy será escuchada. Te pido que seas mi guía y a donde quiera que hoy vaya, sea mi compañía. Te ruego que en las adversidades y las pruebas no me abandones. Tómame fuerte y ayúdame a salir victorioso. Padre Dios Todopoderoso, dame protección, dirección, visión, propósito y sabiduría para no perderme en el camino y así poder llegar hasta donde tú me quieres llevar. Bendice a nuestros queridos oyentes, a quienes te extrañé, a quienes con mucho cariño les expreso mi afecto especial. Me hicieron falta, de verdad, de corazón. Padre, gracias por darme una vez más la oportunidad de estar con ellos. Y también bendice a nuestros seres queridos, a nuestros amigos, a nuestros oyentes, donde quiera que estén, en cualquier punto de nuestra geografía mundial. Padre, Señor y Dios, que sus sueños y sus metas se cumplan, que algún día puedan retornar a sus hogares felices y contentos, victoriosos, porque lo que se propusieron lo alcanzaron y lo lograron. Y también permite que hoy te clamemos, te lo rogamos en el nombre del Rey de Reyes, Señor de Señores. Amén y amén.
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6: Tutuy, tutuy, tutuy. Aquí estamos, 4:17 minutos. ¡Upa! Llegó la sabrosura. Llegó el sabor. Llegó el despertar más alegre que tiene la ciudad de Bucaramanga y el área metropolitana, el departamento de Santander y Colombia. Feliz y alegre despertar día les estamos deseando a todos ustedes. Levántese con ánimo, con entusiasmo, con dinamismo. ¿Qué dijeron? ¿El Puma se olvidó de esto? No.

Arriba, arriba. Arriba esos corazones. Arriba ese ánimo. Arriba esas cobijas. Levántese ya con ánimo, con entusiasmo, con dinamismo, con energía positiva. Iniciemos el nuevo día dando gracias a Dios primero que todo. Y después, ay papá, a comenzar con optimismo, con mucha fe de que hoy va a ser un día cargado de muchas bendiciones. Por eso los invito a que se conecten ya a través de nuestro WhatsApp 320-66-28-97-7 y me acompañen en este transitar del nuevo día. 4:19 minutos, 4:19.

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2: 4 de la mañana con 23 minutos, 4:23, vamos a contarle qué ha pasado, qué ha acontecido. Mientras usted dormía, mientras usted descansaba, mientras otros laboraban, dice vanguardia.com. Esta es la principal hipótesis sobre el asesinato del exalcalde de Río Negro, Wilson González Reyes. En Bucaramanga, alertan sobre graves grietas en megacolegio de 1.200 estudiantes. Germán Calderón, España, asume la dirección de la Agencia de Defensa Jurídica del Estado. Este Germán Calderón, España, es hermano de un gran locutor, una extraordinaria voz. Germán Calderón, de Fernando Calderón, España. Homicidio en Girón, asesinan a un hombre de un disparo en la cabeza. Bajos niveles del río Magdalena generan restricciones para el transporte de carga. Uy, pero que ese cipote aguacero que cayó a las 2:50 de la mañana, estaba el Puma estirándose cuando ¡pum! Se suelta. Tremendo chaparrón. Sandra Ortiz reaparece tras el libro de la verdad y asegura que su caso fue una cortina de humo. Drama de una paciente de 88 años a la espera de una cirugía por parte de la nueva EPS. Terremoto de 7.2 en Perú deja impactantes videos de deslizamientos, evacuaciones y pánico. Condenan a exfuncionario de la Fundación Universitaria San José por caso de título de Juliana Guerrero. Ixfes reprograma las pruebas Saber Pro y Saber TIT para el 18 de octubre próximo. Murió David Guillermo Puyana Silva, el empresario que rescató la historia industrial de Bucaramanga. El Hospital Internacional de Colombia y el González Valencia. Ah, el Hospital Universitario y el Hospital Internacional de Colombia certifica nuevamente su centro de excelencia en enfermedad inflamatoria. Creí que era lo de la ocupación, que está, el uno está en el 250% y el otro está en el 500% de ocupación y sobre cupo en estos dos famosos hospitales del oriente colombiano. Dice, vigilante fue asesinado y tiros a tiros en su vivienda. Lo habrían confundido con otra persona. ¿Qué más dice por acá otro medio virtual? A ver qué titula. Procuraduría requiere a Invías por frenar atención en la ruta 45A donde opera el peaje de Oiba. Santander busca llevar combustible a Chocó para mantener en funcionamiento plantas eléctricas. Comunidad de pacientes con diabetes. En Bucaramanga, reúne insulina para damnificados por el terremoto. No que reine, sino que reúne. Sobreocupación del 350 y 500% en emergencias del Hospital Internacional y el Instituto Cardiovascular en Santander. El nuevo comandante de las Fuerzas Militares es de Bucaramanga. Estudió en el Instituto Nacional de Comercio, el general Eric Rodríguez Aparicio. Bueno, ¿qué dice el Cubo? ¡Ale! ¡Cubo! Reapareció junto a Chupetín tras balacera en Bucaramanga, la reina del sur. La que dice que organizó el asalto a una joyería, dicen las autoridades. Oiga, prepárate porque hoy varios barrios de Bucaramanga van a estar sin servicio de energía. ¡Pare de bolas! Este fin de semana habrá cortes masivos en el servicio de energía en Bucaramanga y su área metropolitana y en varios municipios del departamento de Santander. Derrumbe en mina de Nariño deja 13 muertos y 7 heridos. ¡Que no lo suelten! Así fue. El grito lastimero de la dama que fue atacada por su excompañero en el barrio Girardot, 8 puñaladas le propinó el individuo, que porque no volvía, que hacía un mes se había separado. Y ella dijo, no, me cansé, tanta Muñequera, lo único que me daba de comer era puño. Puño y pata, tampoco. Decidí dejarlo y ahora vea, la apuñaló. Ya está en la cárcel ese sujeto. Un tatuaje a domicilio le costó la vida a una mujer. Ay, mujeres, mujeres, vanidad, vanidad, Dios mío. ¿La arrolló la buseta? Misterio por muerte de mujer. Bueno, estas y otras noticias con las que aparece nuestro querido Bucaramanga, el área metropolitana. Oiga, a propósito. A propósito. Piedecuestanos, buenos días.
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2: Daisy Martínez, asesora de tránsito. Buenos días.
0: Girón.
2: Girón, Girón.
0: Olímpica Estéreo.
2: Gironeses, Pili Pili, Parque de las Palomas Caídas. Prometí ir ahora en vacaciones y no me alcanzó el tiempo para ir, la verdad. Como me prometieron también mis amigos, oiga, Wilson Peñuela, se desaparecieron. Me prometieron una cantidad de amasijos. Ay, estoy tan mamado de comer amasijos, dulces, galletas. Ay, ese Wilson Peñuela. No, papá, para la mera vergüenzas. Y otro, Álvaro Eugenio, parada también, por ahí ni volvió. Bueno, Girón, Girón, buenos días.
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2: ¡Ay, Bucaramanga del alma! ¡Buen día, buen día!
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2: ¡Florida Blanca y sus habitantes! ¡Buenos días, buenos días!
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2: ¡La capital piñera de Colombia, Lebrija! ¡Buenos días!
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2: ¡Pili! ¡Ya llegó el Parque de las Palomas Caídas!

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2: 4:32, 4:32. Oído, pare oreja. La empresa electrificadora de Santander realizará trabajo de sub en la subestación Conucos hoy viernes y el domingo 23 de agosto. Oído. Varios sectores de Bucaramanga y otros municipios de Santander tendrán suspensión del servicio de energía entre el viernes 21 y el domingo 23 de agosto por trabajo de remodelación de la subestación Conucos. Las interrupciones tendrán diferentes horarios. Algunas serán de una hora, mientras que en otros sectores, como la estancia, el Parque La Flora, se extenderá por varias horas. Hoy viernes, a ver, ponga cuidado. Usted ponga a congelar los alimentos antes de que le corten la energía y, ay Dios, se le dañe el pollito, se dañe la carnecita, las cositas ahí que tiene en la nevera. Póngale cuidado. Entre las 7 de la mañana y las 4 de la tarde habrá suspensión del servicio en los barrios San Expedito y sectores altos del Cacique Bucaramanga. En Floridablanca estarán afectados Arrayanes, Anteflor, Belencito, Trinidad y sectores de Santa Elena. Más tarde, entre las 5 de la tarde y las 11 de la noche, el corte llegará al Diamante 2, Fontana, San Luis, Villa Diamante, Sotomayor, Campestre y sectores de Nueva Granada. Además, desde las 5 de la tarde de hoy viernes hasta las 11 de la mañana del sábado. ¡Uy, Dios mío! ¡Oído! 5 de la tarde, más de 12 horas, hasta 18 horas. Óigame bien. 5 de la tarde de hoy viernes hasta las 11 de la mañana del sábado estarán sin servicio el Centro Comercial Cacique, Neomundo, Jardín, La Estancia, Parque La Flora y sectores de cabecera del Llano, excepto el área comprendida entre las carreras 33 y 35A y las calles 42 y 51. También habrá interrupciones más cortas entre las 5 y las 6 de la tarde, hoy viernes, y entre las 10 y 11 y 30 de la mañana del sábado en sectores de Bucaramanga, Floridablanca, Piedecuesta, Charta, Huaca, Santa Bárbara, Silos y Tona. ¡Ay, papá! Prepárese, porque no va a haber servicio de energía en esos sectores que mencioné. Bueno, muchachones, prepárense entonces. ¡Prepárense!

0: Me voy a saludar a los oyentes. Gente amable, querida. Hola, ¿qué tal? ¿Cómo están? Los extrañé mucho. Por acá está Marcelo Gutiérrez, me envió una imagen. Marcelo, gracias. Marcelo, muy amable. La Perchis, que dice por acá, buenos días, ¿qué está haciendo? Cuente a ver.
1: Hola, Punita, buenos días, bienvenido, espero que llegue descargado energía. Le saluda a Fernando del Centro Viejo, está extrañándolo, súper.
0: Bueno, Diana Medina, Dianita, buenos días, ¿qué está haciendo? Cuente a ver.
2: Pumita, buenos días, bienvenido nuevamente, qué alegría volver a oír esa hermosa voz, Dios lo bendiga. Olímpica se metió.
0: Qué envidia, me la bendiga también, Dianita. Pedro Pablo, buenos días, Pedro Pablo, dice por acá, que dice, buenos días por ahí. Amandita Santo, buenos días.
3: Yo escuchando Olímpica Estéreo se metió.
0: Eso.
3: Muy buenos días, Pumita.
0: Ah, mi reina.
3: Qué felicidad de volver a escucharlo de nuevo en Olímpica.
0: Ah, qué rico.
3: Que hubiera pasado unas felices vacaciones.
0: Así fue.
3: Y qué alegría volverlo a escuchar de nuevo.
0: Mi reina hermosa, que Dios me la bendiga también.
3: Y reportando sintonía de Charalá, Pumita.
0: Charalá.
3: En el barrio de su paraíso.
0: Eso, Charalá.
3: 100% olimpiquistas. Feliz y bendecido día, Pumita.
0: Gracias, mi reina hermosa. Mandita, charalá, para todos los charaleños, un abrazo. Por acá está Zoraida Sarmiento. ¿Qué dice, Zoraidita? Buen día. Reportando sintonía del barrio Los Robles para saludar al grupo del adulto mayor Años Felices en Los Robles. Mis cuchitos, buenos días. Los quiero mucho. Esperancita Tarazona, buenos días. ¿Qué está haciendo? Cuente a ver.
4: Yo, escuchando la música estéreo.
0: Me gusta esa energía.
4: Muy buenos días, Pumita, un bendecido día.
0: Gracias.
4: Me alegra tenerlo volver nuevamente aquí en la emisora. Bienvenido.
0: Bueno.
4: Para felicitar a mi cuñada Aurora Rey en el barrio Santana, que hoy está de Happy Verde. Yo, escuchando Olímpica Estéreo.
0: Ahí
4: se metió.
0: El perico. Ay, qué energía, me gusta, me fascina.
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0: Doris Prada, Dorisita, ¿cómo vamos con esas gelatinas? Uy, Pumita, bienvenido nuevamente. Te extrañamos. Dios te bendiga. Gracias, Dorisita. Por acá dice, buenos días, reportando sintonía de Girón. Bienvenido, Puma. Un saludo de Morón Junior, Alvarito. ¡Ay! Alvarito Morón, un abrazo. Mi hermanazo. Uy, por acá está Pedrito Santana. Buen día, dice, bienvenido de nuevo, Puma. Gracias, Federico Santana, allá en el barrio Gaitán, el príncipe de el barrio Gaitán. Salúdeme ahí a la reina allá de su establecimiento comercial donde usted labora. Jimena, la bella y hermosa Jimena. Raquelita, dice, buenos días y bendiciones, Puma, un saludo. ¿Esto qué es? A mi hijo alistándose, Juan Steven Barragán, alistándose para el colegio y escuchando Olímpica en pie de cuesta. Se le extrañó mucho, dice por acá. ¡Alfonso! ¿Ya? ¡Hola! ¡Alfonso! No dice nada, quedó mudo. Bueno, dice por acá que dice, ¡hola, buenos días, Don Puma! Dichosos los oídos, saludos desde pie de cuesta. Mármol Herramientas, un abrazo para todos ustedes. Wilson Peñuela, lo extraño. Ay, Julito. No, se me pegué el engorazo y como 10 kilos con la mano de bizcochos y dulces. No, mentira, es por tomar el pelo. No, lo tomen así. En serio. A ver, Wilson, buenos días, ¿qué está haciendo, mi hermano? Un abrazo para todo el personal que labora allá en su dulcería, el Cóndor.
6: Cuéntelo, Puma, muy buenos días, felicitaciones en esas vacaciones, que mi Diosito lo haya llevado muy, muy bien en sus bellas vacaciones. Buen día, Puma, buen día, aquí con Julito, esperándolo, mejor dicho, en sintonía. ¿Qué estoy haciendo yo? Escuchando Olímpica Estéreo. Se metió.
0: Eso.
6: Buen día, Puma. Buen día y excelente día.
0: Papá, bueno.
6: Que mi Dios me lo protege y me lo bendiga. Buen día.
0: ¿Listo?
6: Buen día.

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1: Bueno, en horario de oficina estamos recibiendo su donación. En horario de oficina estamos recibiendo lo que usted, lo que, como diría un amigo mío, lo que su corazón le dicte. En horario de oficina aquí en la calle 33, calle 33, apunte bien, 2615. Aquí puede venir de 8 a 12 y de 2 a 5 de la tarde. Perfectamente puede traer su donación para todas esas familias, todas esas personas que nos están necesitando de verdad. Bueno, 4:46 de la mañana, ya vengo con los resultados de la lotería, pero primero permítame saludar a mis hermanos campesinos. Campesino naciste, campesino serás.
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2: Poderoso caballero.
3: 4 de la mañana, 50 minutos. Mire, a ver si le pegó a la capepita. ¡No! Si se ganó el chance, si se ganó la lotería, para que gaste, porque llegamos pelados. ¡Ay! Bogotá. Lotería de Bogotá jugó anoche. 92-17, 92-17. Quindío, 35-31. ¡Ay! Volvió a jugar la Quindío. Mira. Mira, ve. Jugó la Quindío otra vez. 35, ay, lograron reunir la platica ya para pagar. 35-31, Quindío. Astro Luna. 68-75, 68-75, signo Libra. Dorado Noche. 16-07, 16-07. Cafeterito Noche. 89-69, 89-69. Pedrito, ¿en qué va a caer la Santander esta noche? Motilón Noche, 56-00, 56-00. Culona Noche, 10-41, 10-41. Astro Sol, 63-24, 63-24, signo Piscis. Dorado Tarde, 18-42, 18-42. Motilón Día, 25-19, 25-19. Ay, Dios. Culona Día, 02-53, 02-53. Dice por acá, ¿dónde está? ¿Dónde está? ¿Dónde está? Aquí está. Cafeterito Tarde, 28-74, 28-74. Dorado Mañana, 0968. Le repito, si usted llegó ahí apenas limpiándose las lagañas ahí, le cuento. Bogotá, 92-17, 92-17. Ya, ahí le conté la Bogotá que había caído. Me dice don Jairo Díaz, a quien saludo de manera muy especial. Salúdeme a don Luis, por favor. A don Luis, allá en el barrio Santander, Jairito. Luis López. No tiene nada que ver con Evelio Gómez. Con Evelio Gómez López. No, no es familiar de él. La Santander está en 78.90. La Pepa es el 2 con 16 sorteos que no cae. Le sigue el 6 con 14 sorteos. Y después el 9 con 12 sorteos que no cae. Las Pepas, entonces, el 2, el 6, el 9 y le sigue el 4. Bueno, ahí está. Ah, la medalla, a ver, la medalla. Aquí tengo la medalla también. Medellín está en 89-29. La Pepa es el 5 con 16 sorteos que no cae. Risaralda, 56-34. La Pepa es el 8 con 17 sorteos que no juega, que no cae. ¿Ve? Y entonces, si usted no se ganó el chance, si no se ganó la lotería, usted tiene problema. Sí que lo tiene. Porque ya empezó a llegar el recibo del agua. Con un aumentico y por indisimuladito le van metiendo a usted de a 5.000, de a 6.000 pesos. Todos los meses le aumentan ahí, le dicen. ¿Ah? Todos los meses. Y las mismas personas viviendo en la casa. Las mismas. Y le van metiendo de a 5.000 pesitos de aumento mensual. Bueno, si usted no se ganó chance, si usted no se ganó la lotería, usted tiene un problema. Como diría Catalino Ruiz Aldrich, iría con el sabroso. Pero si usted se ganó chance, si usted se ganó la lotería, usted no tiene problema. 4 de la mañana, 54 minutos, 4:54.
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1: Las 5 de la mañana con 3 minutos, 5-3. Un nuevo homicidio con arma de fuego se registró hacia las 7 de la noche de ayer jueves en Girón, Santander. El hecho ocurrió en el retorno de la avenida Los Canilles con carrera 19 frente a la estación de servicio. De acuerdo con el reporte preliminar de las autoridades, la víctima es un hombre que fue encontrado sin signos vitales en el lugar. Presentaba una herida provocada con arma de fuego en la cabeza. Según las primeras versiones conocidas, los responsables del ataque se movilizaban en una motocicleta NKD de color blanco y negro. El parrillero vestía una chaqueta roja, mientras que el conductor llevaba una chaqueta negra. Tras cometer el homicidio, los sujetos emprendieron la huida en dirección al anillo vial. Las autoridades desplegaron un operativo en la zona para tratar de ubicar a los responsables. Por ahora, se adelantan a la labor de inspección técnica, recolección de evidencias que permitan esclarecer la identidad de la víctima, así como los móviles y circunstancias de este nuevo hecho de sangre y violencia que azota a nuestra área metropolitana, porque en Piedecuesta también hubo otra persona ayer herida, estaba lesionada, no se sabe todavía su estado de salud, cómo está, si murió o no, fue acuchillado. Bueno, 5 de la mañana con 5 minutos. Chachones, póngale sabor a la vida porque hoy es...
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1: ¡Ay, papá!
3: Y el que no tiene diente...
1: ¡Mis amigos del Triángulo! ¡Un abrazo! ¡Olé, Zorrito! ¡John! Un abrazo, mi hermano, que mi Dios me lo bendiga. Zorrito, Mare, María Rincón, Diego Ávila, Luz y sus arepitas. Me acuerdo que me prohibieron comer a arepa, me prohibieron comer fritos. Me pusieron a dieta. El Puma en las vacaciones se subió de peso. Y él me dijo, uy, no, papá, cierra el pico. Isaura, allá en Don Comelón. Isaura y Raúl, y el secretario Esteban, el tesorero. Un abrazo allá en Los Canelos. Suimar, que no la saluda. Llegan y no la saluda allí y no le contestan el saludo. No, disculpe, Suimar. Reina Hermosa, un abrazo. Jorge Esparza, el popular Kaminsky. John Grimaldos, Mariela Pimiento, la perezosa Lalina. Dura toda la semana y todo el mes diciendo que era el día del de la fotografía. No era el día del fotógrafo ni de la fotografía. Ahora le falta que afaquen el día de la cámara también. Bueno, allá en Piedecuesta, John Grimaldos. Mis amigas del Club Campestre que me tienen abandonado. Panchita, Gloria, Elizabeth, Mayerly. Las reinas también de la panadería Pan Panadero Pan, Elcita, Angie, Adriana, Kate, buenos días, mis reinas. A mis amigos taxistas, buenos días, a mis amigas y amigos taxistas. Buenos días, ¿cómo me les va? ¿Cómo me los trataron? ¿Cómo me los han tratado? Hernando Sierra, les ve. Eduardo, Alberto Rojas, tampoco apareció Alberto Rojas por ahí. Tome una cuaja, un pedacito de cuajada para el Puma, un pedacito nomás, no me lleve 2 kilos ni nada, un pedacito, no, vacaciones del Puma sin cuajada. No, mentira, mentira, yo lo digo sin tomar el pelo, hermano, tomar en serio, porque después se ponen bravos, se delican. Edgar Corso, José Hernando Delgado, Carlos Arturo Helves, La Poca, el popular Ronald Pérez, Pedrito Santana, ya lo hemos saludado. Titi, Titi, el mensajero más rápido que tiene la ciudad de la Real de Minas. Mis amigos escobitas, mis queridos recicladores, queridas y queridos recicladores, la gente de Multiservicio Carlitos, don Álvaro Eugenio, que se olvidó del Puma. Ah, como no estaba el Puma al aire, entonces ya, no, Puma no. 5 de la mañana, 8 minutos. Señora ama de casa, usted mi abrazo, venga. Un abrazo. Las amas de casa que madrugan. Ya está el desayunito, alistando el desayunito, y en otras casas alistando el almorcito también para que el jefe lleve. El jefe de jefes, como diría esto.

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3: Las 5 de la mañana con 12 minutos, 5, 5, 5, 12. Leuduis Mosquera Quejada, no Quesada sino Quejada, de 50 años terminó en prisión luego de que un juez le impusiera medida de aseguramiento intramural por la tentativa de feminicidio agravado contra su ex compañera o ex esposa Edith Carrillo Niño. Un ataque que ocurrió en plena calle del barrio Girardot, esto fue el miércoles o el martes, creo que fue en barrio Girardot de Bucaramanga, y que hoy tiene consternada a la comunidad. La agresión se registró, sí, fue el martes, al mediodía, cuando Edith, de 44 años, caminaba hacia el colegio Salesiano CDC con la intención de recoger a su nieta. Según relató la mujer ante la fiscalía, iba sola por la calle 25 con Quinta, cuando se encontró frente a su expareja, quien se le acercó y le preguntó que si iba a recoger a la niña. El desgraciado recibió respuesta positiva. Ella le dijo que sí. Cuando el hombre le dijo, bueno, entonces vamos juntos.
4: Ay, vamos, vamos, tranquila, ahí, vamos, te vine, que yo la quiero mucho.
3: En ese instante ella le dijo, no señor, usted por su lado y yo por el mío. Esto hace rato se acabó, hace un mes que nosotros nada de nada. Olvídese, papá, váyase, váyase, pártese de mí. No quiero nada con usted. El desgraciado sacó un cuchillo y la apuñaló en 8 oportunidades. Las cámaras de seguridad del sector se convirtieron en una pieza elemental y fundamental para la investigación. El hombre, pues, se fue. La gente se dio cuenta de lo que estaba ocurriendo. Empezaron a perseguirlo y el desgraciado fue y se metió a un CAI. El CAI de ahí, el Girardot, del Parque Girardot, parque principal del barrio. Ah, este sinvergüenza, este desgraciado. La dama gravemente herida fue trasladada de inmediato a un centro hospitalario, más exactamente al Hospital Universitario de Santander, donde, pues obviamente, recibió y recibe atención médica. ¿Ah? Y todo porque le dijo que no. La apuñaló en 8 oportunidades. Este desgraciado, afortunadamente, ya fue enviado a prisión. 5 de la mañana, 14 minutos, 5, 5, 14.
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3: Oyentes, oyentes, oyentes, aquí. Uy, Dios mío, ¿esto qué pasó? Lumarinita, buenos días. Hola, buenos días. Le hablo de la plaza de Florida Blanca. Roberto y Lumarina, puesto 41. Escuchando Olímpica Estéreo, aparecieron. Están apareciendo, están apareciendo. Bueno, eso está bien. Por acá está Lilianita. Buenos días, Pumita, reportando sintonía de Charalá. Liliana, todos los charaleños, hermoso pueblo ese. Hola, Pumita, buen día. Para saludar a la mujer más hermosa, Julie Hernández en Charta, de parte de Enrique Vera, reportando sintonía de California, Santander. Edgar Chacón dice, hola, ¿qué dice? Buenos días, ¿qué está haciendo, Edgar? Cuente a ver.
6: Yo escuchando Olímpica Estéreo con Edgar Chacón. Puma, felicitaciones por volver nuevamente a la emisora desde las carreteras de Dinamarca.
3: Qué bueno, mi hermano.
6: Felicitando y escuchándolo a usted en este nuevo día, en este nuevo arranque de trabajo.
3: Así es.
6: Que Dios me lo siga y me lo continúe bendiciendo.
3: Amén.
6: A usted y a su familia y a todos los de Olímpica Estéreo.
3: Amén, amén.
6: Se metió.
3: Gracias, papá. Dinamarca. Dinamarca.
6: A todos los transportadores en Colombia.
3: Eso, un abrazo para ellos. Alfonso dice por acá. Bueno, Alfonso. Amalia Peñalosa, Pumita. Uy, Amalia. La coqueta. ¿Qué dice por acá? Buenos días.
7: Buenos días, buenos días. ¿Qué estoy haciendo yo? Escuchando Olímpica Estéreo. Feliz, feliz, mi negro bello, porque volviste. Cuánta falta nos hiciste, de verdad. Espero que te hayas recargado esas pilas, más de la energía con la que siempre está, para que llegues con toda, mi negro. Feliz de escucharte. Nos hiciste mucha falta, mi negro bello.
3: Gracias. Gracias, Amalia. Amalia Peñalosa. Gracias, mi reina hermosa. Muy amable. José Aranda está por aquí también. Buenos días, José. ¿Qué está haciendo, mi hermano? Cuente a ver. José.
1: Yo, escuchando Olímpica Estéreo, se metió Don Edgar Pineda, el Puma. Cuénteme. Tenga usted muy buenos días. Oiga.
3: ¡Ego Titi!
1: Dichoso escucharlo a usted, señor Edgar Pineda del Puma. Un abrazo fraternal, yo lo quiero mucho.
3: Gracias, papá.
1: De regreso de vacaciones. Sí, bueno, un abrazo.
3: Tocaba vacacionar, tocaba descansar. ¡Llegó Titi, el mensajero más veloz que tiene la ciudad de la Real de Minas! Un abrazo, mi hermano. Pues gracias, papá. A mis amigos de El Triángulo. Se reportaron por acá, nos mandaron mensaje ya. Mare, escribe, a ver cómo es que escribió Mare. Pumita y Leo, bueno, Leo llega a las 6. Buenos días, les enviamos este pequeño detalle con mucho cariño de parte del Zorrito, la señora Luz y su esposo. Dios los bendiga. El Titi también está por aquí ya, trabajando camelloso, haciendo mensajería. Hagan pedidos allá en el triángulo para que vea que el Titi, para que el hombre lleve para la sopita, para la casita. A ver, espere, tantico. Déjeme, termino aquí con esto, con este paquete de oyentes. ¿Quién está por aquí? Buenos días, Puma. Yo estoy haciendo, estoy escuchando Olímpica, el barrio Villa del Nogal. Salúdeme, gracias a Dios. Estoy de cumpleaños hoy. ¿Qué? Dani Olmos. Hay que decirle a Dani,
8: ¡feliz cumpleaños! ¡Escuchando!
3: Zoraida Miranda. Zoraida dice, buenos días. Qué alegría escucharte. Un abracito, Zoraida, de San Alonso, escuchando Olímpica Estéreo. Zoraida Miranda, un abrazo también, reina hermosa. Wilmer Aceros. ¿Qué está haciendo? Cuente a ver, Wilmer.
9: Buenos días, profesor Puma. Olé. Qué alegría volverlo a tener por Olímpica, alegrándonos las mañanas aquí en España, lejos de nuestros seres queridos. Gracias, que Dios lo bendiga, hermano. Feliz día.
3: Gracias, papá. Desde España, Wilmer. Wilmer Aceros. Por acá está Nelson. Bueno, hola. Oiga, Pueblito Pesebre también te saluda. Siempre lo escucho desde muy temprano. Hablas con Nelson Bayona. Abrazos. Pueblito Pesebre de Santander. Fernando Suacha. Buenos días, Fernando. ¿Qué está haciendo?
10: Que estoy escuchando Olímpica. Se metió Pumita. Muy buenos días. Olín. Leito, muy buenos días. Hágame un grande favor, le quedo altamente agradecido.
3: Vente a ver.
10: Le quedo altamente agradecido, regáleme un clasificado. Estoy comprando por los alrededores del cementerio central, por ahí, a los edificios del cementerio central.
3: ¿Una casita?
10: Alfonso López. Por sus alrededores, un apartamento de 2 habitaciones.
3: Ah, la práctica
10: está de contado, informe al 317-250-9549. 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
10: Muchas gracias por el clasificado.
3: 317-250-9549. Un apartamentico que el hombre está comprando que tenga 2 piecitas nada más. Bueno, bueno, bueno. 5 de la mañana, 20 minutos. 5, 20.
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2: 5:25, 5:25. Vea lo que es la vanidad, Dios santo, Señor. ¿Por qué? ¿Por qué la vanidad nos lleva a esto? El pasado fin de semana, alrededor del mediodía, más exactamente el sábado, una mujer de 33 años perdió la vida dentro de su propia vivienda ubicada en el barrio Terraza de San Jorge, localidad de San Rafael Uribe Uribe, mientras se realizaba un tatuaje bajo la modalidad de servicio a domicilio. ¿Ah? ¿Qué tal eso? De acuerdo con los primeros reportes de las autoridades, la mujer habría sufrido una falla cardiorrespiratoria en el mismo lugar de los hechos. El caso, que trascendió públicamente días después a través de plataformas digitales, encendió las alarmas de las autoridades sanitarias y judiciales frente a una práctica que preocupa cada vez más: el uso de sustancias anestésicas y sedantes fuera de entornos clínicos certificados. Ella, por su vanidad, le dijo: vengan aquí a mi casa, que aquí es más cómodo, aquí es más fresquito, hágame en este tatuaje. Pues la persona que presuntamente habría sido encargada de suministrarle a la mujer la sustancia anestésica antes de comenzar el tatuaje, pues le aplicó una dosis, se le fue la mano y ella sufrió un problema cardiorrespiratorio. Y adiós, vida mía, si te he visto, no me acuerdo. ¿Ah? Por la vanidad. Todas las mujeres tienen derecho a lucir hermosas. Y así como mi Dios las mandó al mundo, están bellas, están lindas. ¡Ah, que es que estoy muy gordita! Pues cierre el piquito un poquito y ya. Hagan lo que le mandó el médico al Puma. Baje de peso y ya. 5:27. 5:27. ¡Upa, upa!
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2: ¡Upa! Más oyente. Brainer, está por acá Brainer. ¿Qué dice Brainer? Buenos días, ¿qué está haciendo Brainer? Cuente a ver.
3: Buenos días, Puma, Dios me lo bendiga. Mamá, yo espero que bien. Y escuchando Olímpica Estéreo desde Pozo 4, aquí en la finca, ya para saludar aquí a mi mujercita Mabel Barbosa, que está haciendo el desayunito para todos los muchachones acá. Buen día, Puma.
2: Pozo 4. Pozo 4, bueno, mi hermano, por acá está Ana Merchan también, que nos envía, Ana, la dosis diaria. Este dice: hola, bien, buenos días, Olímpica Azul, de los Tinteros, para los Tinteros, de la Gómez, de Sabana de Torres, y las motos, y los de las motos, dice acá en Sabana de Torres, para todos los Tinteros, un abrazo. Que dice: buenos días, reportando full sintonía de el motel Éxtasis. El viejo Nietzsche está allá en el motel. Él está trabajando, él no está haciendo otra cosa, sino trabajando ahí en el motel Éxtasis. Hola, ¿eso dónde queda? Marta Parra. Buen día, Martica. Buenos días. ¿Qué está haciendo?
4: Hola, Pumita, muy buenos días, ¿cómo ha estado? Habla Marta aquí de Socorro Santander. ¿Cómo ha estado, Pumita?
2: Bien, mi reina.
4: Feliz regreso, feliz retorno. Que Dios lo bendiga.
2: Amén.
4: Pumita, para saludar a mi nieto Gael Arcángel Horacic Cavilla, en contratación, que se encuentra allá. Hoy está cumpliendo un añito más de vida. Que mi Dios y la Virgen lo ilumine, lo bendiga. Que ese nieto es súper. Y para ti, Pumita, bienvenido.
2: Gracias, preciosa. Y
4: hace falta su voz, su risa, todo.
2: Bueno, gracias, mi reina hermosa. Gracias. Hay que decirle a su nieta Martica:
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2: Gustavo Rojas, buen día, mi hermano. Buenos días, ¿qué está haciendo? Cuente a ver.
6: Buenos días, Fumita, ¿cómo está? Yo escucho Olímpica Estéreo, se metió. Oh, Fumita, hace mucha falta. Cuando usted no está en esa emisora, hace mucha falta.
2: Ay, Dios,
6: crea
2: gracias.
6: Lo que es así. Uy, no. Ya lo siente uno, mejor dicho, le hace uno mucha falta. ¿Listo, Fumita?
2: Gracias, mi hermano.
6: Yo escucho Olímpica Estéreo, se metió.
2: Si Raquelita se fuera con ocho. Raquelita, buenos días. ¿Qué está haciendo? Dice, un bendecido día, Pumita. Un saludo a mi hijo, Juan Steve Marragán, que se está listando para el colegio. Escuchando Olímpica en pie de cuesta. Gracias, Pumita. No, la corneta ahorita está muy tarde ya. Ese chinito ya tiene que estar tomando el desayunito. Sandrita Osorio. Buenos días, bendiciones. Te extrañábamos, Pumita. Gracias, Sandrita. Lucho. Luchito, ¿qué fue lo que pasó? ¡Cuéntame!
7: Muy buenos días, Dios Puma. ¿Qué hago? Escuchando Olímpica Estéreo, papi. Un saludito para todos mis compañeros de la ruta escolar. Carlitos Calier, Giovanni, Marlito, Gilita, Nairito, Quiquecito, papi. En la buena para todos.
2: Eso.
7: Los quiero y los amo. Aquí Lucho Sepúlveda.
2: Tutuy, tutuy.
7: Bueno, ya último día, ruta escolar. Hoy viernes, papi, el cuerpo lo sabe. ¡Ay, ay, ay!
2: Transporte escolar. Porque hoy.
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2: Por acá dice, por acá está Rafaelito. Dice, buenos días, Puma. Feliz regreso. Ya se le extrañaba. Bendiciones. ¿Quién más está por acá? Alfonso. Alfonso también está. Alfonso está escribiendo y escribe. No entiendo qué es lo que está diciendo. Por acá, de la China, viene este mensaje. Buenos días.
8: ¿Qué estoy haciendo? ¿Qué
2: está
8: yo?
2: Haciendo.
8: Escuchando la número uno, nacional e internacional. Desde la ciudad de Minneapolis. Ah, Puma. Caramba.
2: Señor.
8: Mil bendiciones.
2: Gracias.
8: Que mi Dios me le dé mucha amén. Salud, prosperidad y abundancia. Y sobre
2: amén,
8: todo,
2: amén.
8: Bienvenido otra vez al número uno.
2: Gracias.
8: Se
2: papá.
8: Le extraña cuando usted no está. Usted le pone sabrosura a esas noticias.
2: Ay, Dios mío.
8: Hay que darles clases a más de uno que todavía no sabe dar noticias.
2: Bueno, bueno.
8: Regáleme una cancioncita, Pumita, el chofer ahí de Vicente Fernández.
2: No soy el chofer.
8: Dios me lo bendiga.
2: La busca,
8: y ajuíciate,
2: papá.
8: Ajuíciate.
2: Eso, muy bien. Ajuíciate. Está en Barranquilla, muchachón. Se fue para Barranquilla. Extrañamos mucho también. Ay, Dios, zorrito. Bueno, ¿quién está por acá? Buenos días.
9: Buenos días, Pumita. ¿Qué hago yo? Escuchando Olímpica Estéreo. Bienvenido, bienvenido. Gracias. Llegaría con las pilas bien recargaditas,
2: ojo,
9: ¿no?
2: Listo, señor.
9: Dios le bendiga. Felicitaciones.
2: Gracias, mi hermano.
9: Estamos extrañando mucho.
2: Estamos por aquí.
9: Saluda a todos los guardas de seguridad.
2: Eso.
9: De acá de la parte baja de Girón.
2: Uy, ya está por allá.
9: Gracias a Dios, camellando y escuchando Olímpica Estéreo. Se me dio.
2: A
9: felicitaciones,
2: todos.
9: Pumita. Bienvenido.
2: Gracias, papá, gracias. A todos los guardas de seguridad, un abrazo. Buenos días, buenos días, buenos días, guardas de seguridad. A mis amigos de la Central de Abastos. A todos los comerciantes de las distintas plazas de mercado. Buenos días, buenos días, buenos días, buenos días. Fayani Kelly, buenos días. A todos los amigos de las distintas plazas de mercado, un abrazo en el Kennedy, en la Colmena, Lago 2, en el Centro Metropolitano de Mercadeo del centro de Bucaramanga, Plaza Satélite del Sur, Plaza San Francisco, Plaza La Concordia, Plaza Guarín, a todas las plazas. Buenos días, buenos días, buenos días. Feliz ve, buenas ventas, buenos precios y buenos productos. A mis amigos conductores, buenos días, buenos días. De taxis, camiones, vehículos particulares que van por las principales carreteras de Santander. ¡Buenos días! ¡Don Antonio! ¡Venga, don Antonio, cánteme una!

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8: Bueno, papel y lápiz. Papel y lápiz para que tome atenta nota de los clasificados. Oído, oído. Uy, por aquí apareció John Grimaldo. Buenos días, John. Ese milagro. Dice, se vende una finca, oiga, un finconón, diría yo. En el municipio del Páramo Santander tiene cultivo de todo, de todo. En la vereda Juan Curí, a una hora de San Gil. 33 hectáreas, planas y semiplanas. Uy, tiene ganadería, café, cacao, cítricos. Ah, hay cultivos para encoger. Ojo. Precio de oportunidad de esa finca que se vende, oído, apunte bien, 312-327-8547, 312-327-8547, o 320-348-5874, 320-348-5874. Finca que se vende, oído, en el municipio del Páramo Santander, vereda Juan Curí. Repito, 312-327-8547 es el teléfono de esa finca que se vende. Se está necesitando solador para zapatillas finas de dama. Dice cuero forrado en badana. Informes al 304-607-7878, 304-607-7878. Se necesita auxiliar de cocina con experiencia en preparación de menús ejecutivos. ¿Cómo iba? ¡Caramba! Comida rápida. Informes al 316-696-8827, 316-696-8827. ¿Qué dice por acá? Que se necesita ayudante de carpintería con experiencia. En la carrera 175612, carrera 175612, ayudante de carpintería con experiencia. Por acá había otro social, don Henry siempre los mandó, nos envió el clasificado, no lo veo por ahí por ningún lado. A ver, lo buscamos. Don Henry, pellizquese, mi hermano. Bueno, por acá está, a ver qué dice. No lo envió. Bueno, dice por acá que se necesita domiciliario con moto al 323-941-0049, 323-941-0049. Ahí están los clasificados a esta hora. 5:41, 5:41.

0: 5 de la mañana, 41 minutos. ¿Quién está por acá? José Zambrano. Buenos días, José. ¿Qué está haciendo, mi hermano? Cuente a ver.
1: Muy buenos días. Aquí desde Italia, los saluda Sebastián Zambrano. Aquí escuchando Olímpica Estéreo en un día un poco lluvioso, pero siempre con el corazón colombiano.
0: Ah, qué hermoso.
1: Adentro conmigo. Que tengan buenos días.
0: A ustedes.
1: ¡Se metió!
0: Un abrazo para todos nuestros hermanos colombianos que están por allá en Italia. Angelita, buenos días, Pumita. ¿Cómo me hizo falta? Me alegra escucharte hasta ahora. Se sintoniza con de todo corazón. Me alegra que ya estés en la emisora. Más escuchado Olímpica se metió. Eso escribió Angelita, gracias. Oiga, gracias a todos por esos hermosos mensajes. Gracias. Gracias de verdad. De corazón lo digo. Por acá está Gerson. Buenos días.
2: Muy buenos días. Muy buenos días, Pumita. Oiga, qué berraquera que se una usted nuevamente a Olímpica Estéreo. Hace mucha falta, mi hermano, pero muchísima falta.
0: Ahí estamos.
2: Un abrazo de bienvenida, Puma. En serio que sí, que Dios me lo continúe bendiciendo. Al señor, al caballero de la radio colombiana, el Puma.
0: Gracias, mi hermano.
2: Que tengo un excelente y exitoso resto de día, señor Puma.
0: Víctor Hugo, muy amable. Muchísimas gracias. Por acá está Gabo, que dice, buenos días, ¿qué está haciendo? Cuente a ver, en el Echales.
3: Hola, Puma. Buenos días. Lo habíamos extrañado bastante, mucho, muchísimo. Esperamos, creemos que haya disfrutado con su querida familia en estos pocos días.
0: Sí, sí.
3: Fuerte abrazo para todos los oyentes y nosotros, campesinos. Buen día para todos y todas. Que el Señor nos siga bendiciendo.
0: Uy, por allá.
3: Olímpica Estéreo se metió.
0: Qué bonito, por allá le cantó el gallo. Oiga, sí, le cantó el gallo. Celina, ya viene la negra Celina, sí, la más cumbiambera. Celina, buenos días, mi reina hermosa, ¿qué está haciendo? Cuente a ver.
4: Hola, Pumita, buenos días, ¿cómo le va? ¿Cómo bien. Le fue en esas vacaciones?
0: Bien, preciosa,
4: hacía
0: bien.
4: Hacía mucha falta en la emisora. Uy, demasiado, por el asunto de por la mañana.
0: Esa, la madrugada.
4: Que madruga usted, coloca la qué.
0: La oración. La oración, ya le digo.
4: Esa qué.
0: Oración.
4: Esa oración tan bonita que dice por la mañana. Bueno, Pumita, que a saludar a una hermana en Villaluz Campestre, Lucila Ardila. Uh-huh. Bueno, Pumita, lo queremos mucho. Dios lo bendiga. Bendiciones, Pumita.
0: Otra vez Luchito por acá. Luchito, ya pasé su audio, Luchito, ya lo pasé. Bueno, por acá, ¿quién está? Buenos días.
5: Buenos días, Pumita.
0: ¿Qué está haciendo?
5: Qué bendición tenerlo de nuevo en la emisora, porque la verdad, el único que es realista es usted. ¿Qué pasa, Puma, que no hablas nada de lo de Páramo de Santurbán, de lo que quiere hacer la belleza del presidente que nombraron todos los santanderianos?
0: Sí, eso es noticia para hoy.
5: Ahí
0: la tenemos.
5: Me interesa mucho.
0: Ahí la tenemos en remoto.
5: El agua es la vida.
0: Ajá.
5: Se sabe que sin agua no vive nadie.
0: Me voy con Marco José. Cuente a ver,
6: buenos
0: qué está
6: días,
0: haciendo.
6: Escucho yo Olímpica Estéreo, se metió. Uh-huh. Bienvenido, Pumita. Verdad que hacía falta. No que estamos diciendo que los otros son malos, sino en verdad tienes un.
0: Excelentes profesionales todos.
6: Como se dice, un pegamento con energía, con fuerza, con barraquera. Pumita.
0: Gracias, papá.
6: Bienvenido al regreso. Te deseas desde acá, Marcos de Balcón de Alar en Reposo.
0: ¡Eso! 5 de la mañana, 45 minutos, 5:45.
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0: ¡Upa, upa! 5:50 de la mañana. Oiga, una amistad por allá en Girón, no la voy a nombrar para no ser quedar mal, que me tiene invitado a tomarme un tinto, pero siempre que le pregunto del tinto me dice que es que el café está verde, que todavía no ha madurado, que espere tantico. Se acabó el año y tinto por ningún lado. Me contaron que Lina estaba ayer en la noche, la vieron paseando una mula, pasteando una mula. Me contó John, ¿no? Ay, no, Lina, coja juicio, Lina, ya. Trabaje, ole. 5:51, 5:51, más oyentes en línea. ¿Quién está por aquí? ¿Quién está por aquí? Hola, hola, hola, hola, hola. Un saludo desde el parque de Río Negro. La tintera Patricia Luna y los escobitas. ¡Patri! Hola, Patri, buen día para todos los tinteros allá en Río Negro. Y en el parque principal de Río Negro y los escobitas. Un abrazo, que mi Dios me lo bendiga. La Perchis, buen día, ¿qué está haciendo?
1: Humita, lo extrañábamos porque Leito es un perezoso para madrugar, no madrugó mucho. Y se nos fue el zorrito a trabajar con Asprilla, ¿no? Quedamos solos, hace falta también y se les extraña.
0: Rosalba Rodríguez dice, buen día, un saludo a toda su mesa de trabajo, que nuestro Padre Celestial lo siga bendiciendo grandemente. Los saluda Rosita, sintonía total en la Plaza Campesina, Manuela Beltrán. Plaza Campesina, Manuela Beltrán. Un abrazo para todos los comerciantes de esa plaza. Detalles que... Buenos días, qué pena. ¿Será que me pueden regalar el número del señor que necesita el apartamento al pie del cementerio central? Ay, ya más adelante se lo apunto aquí, ¿oyó? Por ahí lo tengo. ¡Toño! Por ahí está Toño, pues está Martí Carangel también. Buenos días, amigo. Dice, buenos días, mi gordo lindo. Ah, no, yo voy a bajar de peso, porque no me voy a decir gordo. De volver a verlo, espero que me lo hayan consentido mucho. Ah, bueno, listo, gracias. Nos sentíamos solos. Bueno, aquí estamos ya. Por acá, buenos días, ¿quién está por aquí? Buenos días.
2: Hola, Pumita, muy buenos días, acá reportando sintonía en el barrio Juan 23. Y bendecido tenerlo acá en la emisora, Dios lo bendiga, que hoy sea así.
0: Bueno, Dios es amor, dice por acá, buenos días, ¿qué está haciendo? Cuente a ver.
3: Hola, Pumita, muy buenos días.
0: Buenos días.
3: Bienvenido otra vez de estas vacaciones, el Señor lo bendiga. Nos está haciendo mucha falta a la madrugada escuchar su voz. Un abrazo fuerte desde la distancia, lo queremos mucho y bienvenido otra vez a esa gran emisora que es Olímpica Estéreo. Se metió.
0: Bueno. 5:53. 5:53 me quedó el saludo para Nelson, para José Zambrano, para Carlos, para Melquisede, para Panchita Arenales, para Dianita, que quiere felicitar quién. Diana, a Diana María Remolina en el barrio La Paz. Hoy día es su cumpleaños, de parte de su esposo y todos sus seres queridos. Hay que decirle a ella
4: ¡feliz cumpleaños! 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
0: También los buenos días para Ariel Lémano, para Fernando Epe 2760, para Eda Patricia, para Fernando Suacha, para todos nuestros oyentes, un abrazo. Que mi Dios me lo bendiga. Buen día.

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0: mañana, 4 minutos. 6 de la mañana, 4 minutos. Buenos días, buenos días, buenos días, buenos días, buenos días, buenos días, buenos días, buenos días, buenos días. ¿Cómo están? Feliz mañana, feliz viernes, fin de semana. Levántese dándole gracias a papito Dios. Levántese poniendo este día en manos de él. Levántese agradecido con Dios. Ya hoy es viernes, fin de semana. No viene con puente, no se preocupe. Así que dele gracias a Dios. Desde ya arranca el mejor programa de todas las mañanas. Temprano es más bacano. Ya le damos la bienvenida a nuestro compañero el Puma, que se une también a Ranchenatos y obviamente a Temprano más bacano. Ya viene Junífero, viene Doña Ela, vienen todos los personajes, todo el convete. ¿Quién les habla? Leo Vallecero. Vamos a estar con ustedes hasta las 10 de la mañana, haciendo el mejor programa de todas las mañanas. Temprano es más bacano, pero si usted todavía no le ha dado gracias a Dios por este día, si usted todavía no ha puesto el día de hoy en manos de Dios, ¿qué espera para hacerlo? Acá está nuestro compañero El Happy. Amor propio, así se titula el mensaje de hoy.
1: Pasamos la vida intentando agradar a los demás. Nos pasamos la vida buscando aprobación, cuidando que nadie se enoje con nosotros. Y en el camino nos vamos dejando en el último lugar a nosotros mismos. El amor propio no es egoísmo, es una necesidad. Usted no puede llenar el vaso de nadie si el tuyo está completamente vacío. Usted no puede brindar amor si no se ama. Usted tiene que cuidar de usted, cuidar de ti, poner límites claros, decir no cuando es necesario y regalarte tiempo para descansar. Eso es vital. Si no te valoras tú primero, nadie más lo va a hacer por ti. Por eso hoy mírate al espejo. Hoy reconoce tu valor. Tú eres el proyecto más importante. Tú eres tu proyecto más importante. Ya sabes, tú no puedes dar lo que no tienes. Ámate para que puedas amar. Que Dios te bendiga inmensamente y que tengas un hermoso día agarrado de la bendición de Dios. Recuerda que Dios es bueno. Dios

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1: ¿Te relajas en un autobús sin conocer al conductor? ¿Te relajas en un avión sin conocer al piloto? ¿Por qué no relajarse en la vida sabiendo que Dios está en control? ¿Ah? ¿Te relajas en un autobús sin conocer al conductor? ¿Te relajas en un avión sin conocer al piloto? ¿Por qué no relajarse en la vida sabiendo que Dios está en el control de la vida? ¿Por qué? 6-7.
2: Yo le di gracias a Dios.
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8: Las 6 de la mañana con 13 minutos, 6:13. Dicen los medios virtuales, titulan. Esta es la principal hipótesis sobre el asesinato del exalcalde de Río Negro, Wilson González Reyes. Bucaramanga, atención, alertan sobre graves grietas en megacolegio de 1.200 estudiantes. Germán Calderón, España, asume la dirección de la Agencia de Defensa Jurídica del Estado. Hermano es un conocido locutor y presentador de noticias, lo fue en televisión, lo fue en radio, de este Calderón España, Germán Calderón España. Homicidio en Girón, asesinan a un hombre de un disparo en la cabeza. Bajos niveles del río Magdalena generan restricciones para el transporte de carga. Sandra Ortiz reaparece tras el libro de la verdad y asegura que su caso fue una cortina de humo. Drama de una paciente de 88 años a la espera de una cirugía por parte de la nueva EPS. Terremoto de 7.2 en Perú deja impactantes videos de deslizamientos, evacuaciones y pánico. Condenan a exfuncionario de la Fundación Universitaria San José por caso de título de Juliana Guerrero. Y tres personas más, eran cuatro. El ICSES reprograma las pruebas Saber Pro y Saber TIT para el 18 de octubre, muchachones, programense. Murió David Guillermo Puyana Silva, el empresario que rescató la historia industrial de Bucaramanga. Vigilante fue asesinado a tiros en su vivienda. Lo habrían confundido con otra persona. Y anoche se presentó un hecho sicarial al norte de Bucaramanga. Tres personas resultaron heridas, una de ellas falleció ya. Se dice que es un atentado sicarial ahí en Villa Rosa, al norte de la capital santandereana. Prepárense, prepárese usted, señor ama de casa, señor empresario, quienes manejan y trabajan y dependen de la luz, de la energía.
9: Luce, a la luz el fin de semana.
8: Hoy varios barrios de Bucaramanga y el sábado y el domingo estarán sin servicio de energía. Pilas con eso. Pilas, pilas. Dice por acá, capturan a Moisés, jefe de finanzas, y a tres integrantes de las autodefensas conquistadoras de la sierra. Reunión entre Min Vivienda y gobernador de Santander. Se construirán 400 casas en el departamento. Gobernador de Santander está de acuerdo con iniciativa presidencial de revivir el fracking.
9: Fracking.
8: Procuraduría requiere a Invías para frenar atención en la ruta 45A donde opera el peaje de Oiba. Sobreocupación del 350% y 500% en emergencias del Hospital Internacional de Colombia y el Instituto Cardiovascular de Santander. ¡Ay, Dios! Comunidad de pacientes con diabetes en Bucaramanga reúne insulina para damnificados por el terremoto. Más titulares. Oiga, apareció la reina del sur. Reapareció junto a Chupetín. Le pegaron dos balazos, recibió de los seis que le dispararon, solo dos le impactaron su cuerpo. Y el hombre se montó en una motocicleta y lleve urgencias. Y allá lo detuvieron. Y la dama que iba con él, la dama que lo acompañaba, ahí la pescaron. Resulta, oiga, venga, ¿y usted qué hace por acá? No, que es que yo iba con Chupetín. Bueno, venga para acá, identifíquese. Y la poncharon. Ella tenía casa por cárcel. Ella está implicada en el asunto este de la joyería, el robo de la joyería, que se hizo ahí en el centro comercial Plaza, creo que se llama. Bueno, derrumbe en mina de Nariño deja 13 muertos y 7 heridos. Que no lo suelten es el clamor de la mujer que recibió 8 puñaladas. Dizque de su esposo, son unos esposos, es un asesino. Intentó matarla, 8 puñaladas. A su excompañera. Hace un mes ella había decidido romper esa relación porque lo único, a cambio de comida, lo único que recibía era muñequera. Pata y puño era lo que le daba. A alistarse, a prepararse. Masivos cortes de energía este fin de semana, ya les cuento. La arrolló la buseta. Misterio por muerte de mujer. Una señora en su elegancia y en eso que llama a uno, que las mujeres tienen su vanidad, decidió hacerse un tatuaje. Y ahora dice que prestan servicio a domicilio. Le colocaron, le aplicaron una inyección y la mataron. Sufrió un paro cardiorrespiratorio y adiós, vida mía. Se acabó ahí la vanidad de esta dama que quería lucir elegante, que quería lucir bonita. Bueno, más titulares. 6:19. Nueva ola de violencia en Bucaramanga y Girón deja 2 muertos y 2 heridos. Comité Santurbán recusó al ministro de Ambiente y pedirá medidas cautelares. Sí, señor. Bueno, Santander gestiona envío de combustible a Chocó para operación de plantas eléctricas. Estas y otras noticias aquí. No sobrecargado de noticias de información, ¿no? ¿Eh?
7: Ay, Dios.
8: ¿Se decidió para algo? Sí. 6:20.
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7: Bueno, y ahora, después de esta larga y extensa titular de noticias, le toca es que siga de largo, Puma, usted hoy todo el día. Para que termine todas las noticias. Son las 6:20. Primero, tengo que darles el pico y placa para el día de hoy. Pico y placa, su placa. Si su placa de su carro particular o su motocicleta termina en 5 y 6, déjeme decirle que tiene pico y placa. Tiene pico y placa.
8: Permítame decirle que mañana sábado también es 5 y 6.
7: 5 y 6.
8: Se dobla.
7: Dos veces.
8: Mañana también de 9 a 1, 5 y 6 el pico y placa.
7: Ah, qué leche, no le digo yo. Y para los amigos del Poder Amarillo, 5 y 6 también. Con la diferencia que usted, los carros particulares van desde las 6 de la mañana hasta las 8 de la noche. Y los amigos conductores del Poder Amarillo desde las 7 de la mañana hasta las 9 de la noche. Nos vamos para las calles a ver qué está pasando con la movilidad en Bucaramanga y su área metropolitana. Movilidad a esta hora de la mañana.
10: Señores, un bendecido día. Buen turno para los que vayamos a camellar en el día de hoy. Salimos a laborar a partir del momento, siendo las 5:52, con la bendición del Dios Padre, Hijo, Espíritu Santo. Amén. Feliz descanso los que estén
7: de Racking Ball, sí, señor.
11: Bueno, compañeros, tengan ustedes muy buenos días. Los compañeros de Taxi Seguro. Ahí, don Francisco, todos mis compañeritos. Que la sangre de Cristo nos guarde y nos protege, nos guarde, que toma el peligro. La salud, todos. 10 días, compañeros. Y Pis Mancho, no, ninguna novedad. Todos 10 días, por aquí, un güey de la Cueva de la Pisca, de la capital del mundo. Pero vengo de allá de la Cueva de la Pisca. todo eso al momento, entrando aquí a Gloria, se encontró 10-10.
10: Bueno, señores, saliendo con un servicio de Girón para el Parque San Pío, por toda la principal del tránsito hasta llegar aquí a la X-10-10.
7: Ok, más movilidad. Más movilidad a esta hora de la mañana.
12: La Olímpica, acá 088 Gemelo, subiendo toda la 27 hasta la Mesón de los Búcaros, está 10-10 hasta el momento.
7: Ok. Más movilidad a esta hora.
13: Bueno, con los buenos días, a esta hora nos reportan accidente de tránsito y tener precaución ahí bajando el terminal de transporte. Dos moticos se tocaron ahí y hay dos lesionados. Una información que nos está llegando a esta hora de la mañana. Bueno, en esta hora nos llegan reportes de movilidad de la Puerta del Sol. No terminaron en la noche los arreglos viales en ese sector. Que tengan precaución y mucha paciencia en los arreglos viales.
7: Sí, señor.
13: Ahí entrando a la 15, sentido sur-norte. A la hora ya no reportan lenta la movilidad. Bueno, ahí está donde llegan reportes de Girón hacia Bucaramanga. Puente del Palenque, Puente del Bueno, tenemos buena movilidad y a la hora no han reportado ninguna novedad en ese sector.
7: Ayer en casi a la medianoche había un accidente en toda la autopista, en el puente. Dos vehículos, sí, se dieron duro.
9: Uno quedó montado en el separador.
7: Sí, señor, quedó montado en el separador mirando, iba sentido sur-norte, iba sentido sur-norte y quedó mirando norte-sur.
14: No, pero es que los carros no miran.
7: No, el carro quedó mirando hacia acá. Son las 6 de la mañana, 23 minutos. 6 de la mañana, 23. Ahí está la movilidad a esta hora. Lo que está pasando en Bucaramanga y su área metropolitana se lo contamos en la emisora del primer lugar.

0: Pero hermano, sí, le dijo lo que...
1: ¿Qué le dijo, Juni?
0: Yo me sé linda, es que yo siempre me pierdo en tu mirada. Ay, dijo, ay, ustedes son molestándome porque estoy disquita, ¿no?
2: Hey, Juni, Juni, qué boleta, hermano, lo dije.
1: Son las 6 de la mañana 24, 6 de la mañana 24, llegó el momento, venga, venga para acá, Chucho, venga, venga, oiga, llegó el Chucho con el Puma.
3: Estos son los resultados de las loterías.
4: Otra chucha, pues una chucha prácticamente.
5: Mucha chucha.
1: Mejor dicho.
4: No le pega ni al mundo hinchado, con este se ganamos, ponele cuidado.
5: Claro que sí,
4: ponele cuidado, que estoy con... A ver, María, hombre.
5: Venga, sí. Anoche,
1: ¿qué pasó?
5: Chucho,
1: ¿qué noche la de anoche?
5: Hola, Bogotá.
4: Oiga, pues,
5: y cayó.
4: Pare oreja.
5: 92-17, 92-17.
4: Cuenta, hombre.
5: Quindío, volvió a jugar la Quindío.
4: Es que hace rato no jugaba por volvió. Todo lo que está pasando por allá, hombre.
5: Reunieron la platica.
4: Recogieron la plata, sí. Pagaron lo que debían.
5: Sí, 35-31, 35-31, Quindío.
4: Es que usted tiene una lotería.
5: Pero Luna. 68-75, 68-75.
4: Dale hola.
5: Signo Libra.
4: Líbranos, señor, de todos los males.
5: Dorado Noche.
4: Dios nos cuarto.
5: 16-07, 16-07, Dorado Noche. Cafeterito Noche. 89-69, 89-69. Motilón Noche. 56-00, ya se fue de paya. 56-00, porque ya poquito.
4: Le quita como de... No, que gracias.
5: Yo... No, yo creí que era que no me echara.
4: ¡No!
5: Yo también.
4: No.
5: ¡Culona noche! Este chicho sí es para la mera vergüenza.
4: Oiga, pues, culona que este me va a atacar y me va a humillar con un tinto. Y yo que vengo de la zona cafetera, hombre, si no me estuviera encendiendo eso. Le traía pues aquí pues un
5: culona, bultado, culona, café. Culona, culona, culona
4: la noche. Directora, pues, la directora.
5: 10-41, 10-41. Astro Sol. 63-24, 63-24, signo Piscis. Dorado Tarde, 18-42, 18-42. Motilón Díaz, 25-19, 25-19. Culona Díaz, 02-53, 02-53.
4: Llega mal de guito, pero llega.
5: Bueno, dice por acá Cafeterito Tarde, 28-74, 28-74. Dorado Mañana, 0968-0968. Si usted no se ganó el chance, no se ganó la lotería, usted tiene problema. Pero caso contrario, si usted se ganó el chance, si usted se ganó la lotería, usted no tiene problema.
4: Tiene que, venga, pues le hago una pregunta. Lo que está diciendo este el culífero acá.
5: Ah.
4: Es que a usted lo habían echado porque se robó un lapicero.
5: No, pero ya lo entregué ayer y ustedes me dijeron que voy a venir.
4: No, eso sí. Está muy bien.
5: Ayer vine y lo entregué.
4: Eso hay más de uno de esos del gobierno anterior confesando y ahí pidiendo perdón. Y la platica, caramba. Pues, ¿dónde está?
5: A usted.
4: Entonces, ¿usted trajo el lapicero?
5: Sí, sí, yo lo
4: con
5: traje.
4: Con interés y todo.
5: Ayer lo traje, traje
4: y
5: un
4: no
5: lapicero.
4: Tiene eso, no ve. Cuando vayas a otro trabajo, me conseguís uno.
5: Ah, sí, bueno, sí, señor.
1: Ahí están los resultados de lotería. Venga para acá. Chucho, échese uno, hombre, Chucho, hágame el favor, hombre.
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1: Oiga, Chucho, venga, échese un chiste ahí de lavadora, una señora que está lavando, algo así.
4: Señora que está lavando, oiga, no, pues que... Eso con la mujer mía tuvimos un problema.
1: ¿Y eso qué pasó?
4: Pues porque usted sabe que cuando pues que uno va en Antioquia uno tiene sus dichos, ¿cierto?
1: Sí, sí, sí.
4: Y entonces yo pues cualquier día le dije yo a la mujer mía, ¿vos por qué no te metes al gimnasio?
1: Sí, claro.
4: ¿Vos por qué no te metes al gimnasio? Y yo, ¡ay! ¿Yo para qué me voy a meter al gimnasio, hombre? Le dije, ah, ¿cómo que no? Si es que vos estás muy gorda, pues, ¿para qué tener un cuerpo pues de lavadora, hombre? Oiga, y se me...
1: ¡Qué ole!
4: Yo tengo cuerpo de lavadora. ¡Ah, sí, qué bueno, pues! Ah, pero entonces me cortó los servicios.
1: ¡Ah, pero es que era lo mínimo!
4: Y yo bien ganoso, pues, que andaba cualquier noche. Le dije, oiga, pues, mi amorcito, venga, chucha, pues, para acá. Ah, es que dijo, no, dijo que ya tenía cuerpo de lavadora. Le dije, bueno, pero es que yo tengo un trapito para lavar. A ver si lo podemos meter ahí. Dijo, no, papito, ese trapito tan chiquito y feo le toca que lo lave a mano.
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0: Y entonces, Juni.
1: Y pillaron al auxiliar de vuelo. Sí. En el chacachaca con él.
0: Ay, no le creo.
1: Claro. No, y no, y ese man guardando el secreto y todo, sí, guardando el secreto y todo el mundo callado, ya sabían.
0: Callado.
1: Que lleguemos allá. Y entonces están el piloto con el copiloto hablando. Uh-huh. Ah, y entonces el señor pasajero les habla, capitán de la vía, capitán Jorge Nitales. Quiero informarle a todos los pasajeros que estamos en tierra por unos 10 minutos. Somos el número 9.
0: Ok.
1: Para nuestro despegue, estaremos aproximadamente tomando la pista y despegando aproximadamente entre 9 y 10 minutos, según nos informa la Torre de Control. Muchas gracias. Buen vuelo para todos.
0: Sí,
1: será. Y siguió hablando ahí con el otro empeloto que estaba ahí al lado de él. Dijo, oiga, que se lo pillaron. Dijo, sí, marica. Uy, no terminamos la vuelta.
0: Ay, no.
1: Nos pillaron, hermano. Pero al man se le olvidó apagar el micrófono. Todos los pasajeros escuchando. Y un borracho ahí en la primera silla. Ah, no, marica, cómo se... A ver, sigue contando. Y el man, no, ¿y qué va a hacer ahorita? Dijo, no, pues papi, eso toca terminar la faena.
0: Claro.
1: Le voy a echar por lo menos tres, hijueva.
0: ¡Uy!
1: Yo por eso, ay, pues, Esperman, sí, claro.
0: Esperman.
1: Y él le va a echar tres. Uy, pero primero me voy a tomar un tintico bien bacano.
0: Sí.
1: Porque siempre es que tengo como sueño. Oiga, y la azafata estaba atrás, la pelada, qué pecado, se desamarró como pudo. Y pegó carrera para la cabina, tocó la puerta y el borracho en la primera fila. Oiga, señorita, tranquila, que primero se va a tomar un cafecito.
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0: ¿Qué pasa, Puma? ¿Qué es lo que pasa?
3: Ya les comento los barrios, don Junífero, que van a quedar sin servicio.
0: Uy, sí, bastante barrios.
1: Usted, hoy, ahora y que mañana. Usted llega a eso, ¿eh?
0: Ayer yo di esa noticia y bastante. Hoy, mañana y el domingo.
3: Sí, el domingo también. Oiga, un nuevo hecho de violencia se registró en las últimas horas en el barrio Villarrosa, al norte de Bucaramanga. Un hombre perdió la vida tras ser víctima de un ataque con arma de fuego.
0: Ay.
3: De acuerdo con la información preliminar, la víctima recibió varios impactos de bala durante el atentado. Tras lo ocurrido, fue auxiliada y trasladada de urgencia a un centro asistencial donde los médicos intentaron salvarle la vida. Sin embargo, debido a la gravedad de las heridas ocasionadas por los disparos, el hombre falleció mientras recibía atención médica. Las autoridades adelantan las respectivas investigaciones porque no solamente esa persona recibió disparos, también hay dos personas más que estaban con la víctima en ese momento en que se registró este violento hecho al norte de Bucaramanga, barrio Villarrosa. No cesa el derrame de sangre. No cesan los sicariatos y las autoridades investigan. Ay, 6:38.
0: Bueno, nos vamos para las calles a ver qué está pasando con la movilidad en Bucaramanga y su área metropolitana.
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0: Movilidad a esta hora, movilidad de lo que pasa en Bucaramanga. Oiga. Sí, señores, nos están mostrando por acá un reporte de accidente. Recuerde el pico y placa 5 y 6, pico y placa para el día de hoy. Movilidad.
4: Con los buenos días a la Policía Nacional, periodistas y compañeros. Sobre ese accidente ocurrió en la medianoche, dice que de 12:30 a 1 de la mañana, ahí en el viaducto. No reportaron, creo que lesionados, porque estoy revisando grupos y no han reportado lesionados sobre hecho.
5: Compañero, buenos días. Los que vengan a tomar ahí el sector de la Puerta del Sol, sentido sur-norte, ahí pasando la entrada a la 27 por la 15, llegando al puente se está reduciendo un carril porque están haciendo ahí reparcheo.
0: Sí, señor.
5: Y está reducido a un solo carril. O sea, madruguen porque ahorita más tarde va a poner eso de pánico. ¿Yo?
0: Sí, señor.
4: Yo escuchando Olímpica Estéreo.
0: Ah, bueno. Que eso ahorita venimos con eso por acá, más oyentes a esta hora.
6: Bueno, dejando el servicio aquí en San Pío y saco otro para el barrio Gómez Niño 1010.
0: Vea qué bueno. Camellito para un lado y para el otro, eso es lo más importante. Que tenga camellito. Son las 6 de la mañana, 40 minutos, 6 de la mañana, 40. Ahí está la movilidad a esta hora. Les recuerdo nuevamente el pico y placa 5 y 6 para los carros particulares desde las 6 de la mañana hasta las 8 de la noche y para los amigos conductores del Poder Amarillo también 5 y 6 desde las 7 de la mañana hasta las 9 de la noche. Vaya sorpresa que se llevan los conductores de estos vehículos, porque mañana nuevamente tienen pico y placa también, mañana sábado.
3: Conductor
0: de vehículo particular. Mañana estas placas vuelven a tener pico y placa hasta la 1 de la tarde.
3: 5 y 6.
0: 5 y 6, sí señor, hasta la 1 de la tarde. Ay Dios, vuelven y repiten. Son las 6 de la mañana 41, 6 de la mañana 41.

0: ¿Y entonces, Juni?
1: Ay, bendito Dios del cielo. Y uno dice la falta de ignorancia.
0: Sí. La falta de ignorancia.
1: Es compleja.
0: ¿Qué pasó ahora?
1: Porque estaban casándose los dos, que se casan usualmente, se casan.
0: Sí, sí, bueno, cuando dos se casan.
1: Sí, no, hay matrimonios de tres y locuras, ¿sí?, de gente que se casa con la almohada, con muñecas inflables.
2: Ah, sí, eso es cierto.
1: Pero qué pecadito, el viejo Julio dijo, yo ya no voy a conseguir novia, porque estoy muy viejito. ¿Qué hago? No sé qué hacer.
2: Pobrecito.
1: Le iban a mandar, entre los nietos, resolvieron mandarle una muñeca de esas sexuales.
0: ¿Una muñeca inflable?
1: No, pero mandémosle una de las modernas. Dijo, no, pero pesan mucho esas de silicona, el viejito no la aguanta.
0: No.
1: Toca una de esas y inflables. Y le dieron la muñeca inflable, mano.
0: Sí.
1: Cuando le tocaban a la...
0: Ah, le tocaron la puerta.
1: Y nada. Estará cansado. No, papá. Miraron, se había muerto el viejito.
0: Ay, Dios mío, bendito.
1: Soplándola, no. Se murió.
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0: entonces, Juni?
1: Y era complejo porque dijo el cura, yo los declaro marido y mujer.
0: Sí.
1: Hasta que la rutina, el desgaste, la monotonía,
0: oye, no me...
1: las audetas, el WhatsApp los separe.
0: Sí, no, es mentira.
1: Y dijo, y la muerte. Dijo, mijo, ¿a usted no le parece que eso es muerte en vida?
0: Ay, no, no, no, no. Ay, Dios.
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3: 6:47, se les dice, se les advierte, se les recomienda.
0: ¿A quiénes, Puma, a quiénes?
3: Atención, empresarios, tenderos, señora ama de casa,
0: ¿sí?
3: Raimundo y todo el mundo.
4: ¿Cómo?
3: Atención, habitantes de Bucaramanga y 7 municipios del departamento de Santander. Pila con esto.
0: A ver, ¿qué pasó?
3: Prepárense, porque van a estar varias horas sin servicio de energía.
0: Oiga, sí.
3: Este fin de semana.
0: Sí, es verdad, es verdad.
3: La empresa electrificadora de Santander informa que suspenderá el servicio de energía hoy viernes, el sábado y el domingo. Oído, pareja. Hoy viernes, desde las 7 de la mañana, es decir, en 12 minutos, y hasta las 4 de la tarde, habrá corte de energía en los barrios San Expedito,
0: okay,
3: los sectores de Alto del Cacique en Bucaramanga, así como en los barrios Arrayanes, As de Flor, Belencito, Trinidad y algunos sectores de Santa Elena en Florida Blanca.
1: Se ha hecho es quitar el agua.
3: Más tarde, es decir, por la tarde, don Felipe, ¿no?
1: Claro,
3: de 5 de la tarde a 11 de la noche.
0: Sí.
3: El turno será para los barrios Diamante 2, Fontana, San Luis, Villa Diamante, Sotomayor, Campestre y sectores de Nueva Granada. Esto es en Bucaramanga. Y uno de los cortes más extensos, oído a este.
1: A ver.
3: Este me preocupa.
0: Está obligado.
3: Hoy 5 de la tarde,
0: sí, señor,
3: hasta las 11 de la mañana del sábado. Oído. Hoy viernes 5 de la tarde hasta las 11 de la mañana de este sábado. Incluye, oído, Centro Comercial El Cacique, Neomundo, Barrios El Jardín, La Estancia, Parque La Flora y Cabecera del Llano, con excepción de los sectores comprendidos entre la carrera 33 y 35A, calle 42 a la 51 de 5, a la Play, no va a sufrir. Pero, don Junípero,
1: a ver,
3: desde las 5 de la tarde y las 6 de la tarde de hoy viernes, nuevamente, entre las 10 y 11 de la mañana del sábado,
1: sí,
3: se verán afectados los barrios Bolarquí, Ricaute, Mercedes, Conucos, La Ceiba y La Concordia. La dejo ahí porque viene lo del fin de semana, el domingo. Eso lo vamos a conocer mañana.
0: Ese será mañana, porque literal hay incluso, Puma, hay que decirlo que no solo en Bucaramanga y el área metropolitana, sino que veredas

0: Bárbara, Silos, sí, señor, y Tona no tendrán servicio de energía, no hay, entre hoy y mañana.
1: No hay, exacto.
0: Mira,
1: exacto.
0: 6 de la mañana, 51 minutos.
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1: Bueno, eso es las 6 de la mañana 51. Y a esta hora, Funi, llegó el momento de poner el tema de la mañana. Puma también, el tema de la mañana, para que ustedes desde ya comiencen a opinar, desde ya empiecen a participar, porque Olímpica te apoya, pero hable, a ver, hermano.
0: ¿A usted le gusta le corten la energía?
1: No, imagínese. No, hoy es viernes de tiene huevo. ¿Qué tiene huevo? Para ustedes, ¿qué tiene huevo? ¿Qué es lo que tiene huevo? Bueno, usted, Puma, que acabó de llegar de vacaciones y que tuvo tiempo para que disfrutara, mirar a ver qué está pasando. ¿Qué tiene huevo en este tiempo que estuve de vacaciones? Oiga, sí. ¿Tienen huevo los del Triángulo? Que mientras yo estaba acá no mandaron nada. Yo así se lo voy a decir. Ah, bueno, la próxima cuando manden mensajes les muteo. Los muteo para que aprendan a ser serios.
0: A ustedes les mandaron mensajes que por qué no había ido por allá.
1: No. ¿Pero qué tiene huevo, Puma?
0: Oiga, tiene huevo la situación que se está viviendo en el departamento de Santander y más exactamente en el área metropolitana. Bucaramanga, Florida Blanca, Piedecuesta y Girón. La ola de violencia que se ha desatado en los últimos días. Es que ya van más de 50 homicidios en los últimos meses.
1: Se subió, mire que...
0: El balance de las autoridades se subió.
1: Mire que el año pasado, a lo que va corrido del año pasado, iban 135. En estos momentos van 178.
0: Exacto.
1: O sea, casi uno por día.
0: Súmele lo de ayer en Piedecuesta.
1: Ah, mire.
0: El tipo a cuchillo, que fue, se sabe que fue herido, pero no sabemos su estado en este momento.
1: El loco que atacó a la expareja en el Gaitán.
0: En el Girardot. Esto fue
1: en el Girardot. En el Girardot.
3: Te amo y en la noche dándole cuchillo.
0: Le metió 8 puñaladas. Pero era que estaba encarnizado, no, sinvergüenza.
1: El tipo le tocó ingresar él mismo corriendo al CAI, porque la gente lo iba a linchar.
0: Garrote, pero el físico.
1: No, ¿qué es esto, hombre?
0: Tiene huevo la ola de intolerancia y los sicariatos que se han registrado en las últimas horas en el área metropolitana de Bucaramanga.
1: Bueno, Juni, ¿qué tiene huevo para usted?
3: Tiene huevo la gente que dice, ay, no sé qué hacer, no hay nada en esta ciudad, no hay nada para hacer. Y lo que hay son actividades. Ahora le traigo sorpresa con unos amigos, yo.
1: Ok.
3: Que los van a hacer divertir y pasarlas bueno.
1: Ok, bueno. Así que a partir de ese momento nosotros habilitamos nuestro WhatsApp 320-6628-977 para que usted envíe la nota de voz y nos cuente qué tiene huevo. Por acá, oyentes que están enviando mensajes.
4: Buenos días, Olímpica y Caiterio. Tiene huevo la policía que ve las motos con placas torcidas volteadas y no les dice nada. Me manda el huevo la policía, ¿para qué lo tienen?
1: Ese oyente por acá.
4: Tiene huevo ese rifirrafe entre los presidentes y los expresidentes. En lugar de dedicarse a arreglar el país.
1: Sí, señor.
4: Se dedican a pelear.
1: Bueno, sí, también tiene razón. Por acá, más oyentes.
5: 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Oiga, tiene huevo el Puma que duró casi más de un mes por allá y llega a cortar la luz, el agua.
1: Oye.
6: Buenos días, ¿qué escucho yo? Olímpica Estéreo se metió. Tiene huevo Petro y Cepeda saliendo a dar discursos de lo que nunca en la vida han hecho, atacando al presidente que está haciendo las cosas bien. Eso sí tienen huevo. ¿Qué escucho yo? Olímpica Estéreo se metió.
1: Bueno, más oyente por acá a través de nuestro WhatsApp que está haciendo.
7: Oiga, tiene huevo la gente extranjera que no, aquí no cumple la ley. Duro contra ellos.
1: Por acá vamos a ver qué está.
8: Tiene huevo los del CAI del Niza.
1: Okay.
8: Que ven que están atracando en la mera jeta de ellos.
1: Uy,
0: caramba.
8: Y no les dicen nada a las ratas. Ratas con ratas, ¿entiendes? Porque ayer hubo un atraco. ahí en las narices de ellos y no hicieron espero nada.
1: ¿Y no hicieron nada?

0: Ay, no, ay, sí, ¿qué pasa? ¿Qué pasa con policía, hombre?
1: Buenos días, ¿qué estoy haciendo? Yo escuchando Olímpica Estéreo. Tiene huevo los vecinos del barrio Girardot, que sacan su perrito hacer sus necesidades, recogen el popo y lo botan en la casa.
0: ¡Ay, qué lindo!
2: Muy bonito.
0: ¡Ay, qué lindo! Bueno, a partir de ese momento, ustedes envíen la nota de voz. Yo escuchando Olímpica Estéreo se metió, nos cuenta, ¿qué tiene huevo? Hágale de una, ¿qué tiene huevo de una?

0: Vale, cuidado que esta coplita es de esas coplas de, ¿cómo es que se llaman? De distracción pública que llaman. Anoche me fui para el pueblo.
1: ¿A qué?
0: A comprar guanabanazo.
1: Ah, ¿qué pasó?
0: Dejé sola a mi mujercita y le hicieron su golazo.
1: Bueno. ¡Ah, caramba!
0: No creas, mujer ingrata, que tu desprecio no duele. Lo que pasa es que también esas paticas le duelen,
2: ¿no? ¡Ay, no, no, no, no, no, hombre!
0: No vuelvo con Rosalía, me salió muy pedigüeña.
1: ¿Verdad?
0: Y me está culpando yo que le llegó la cigüeña.
1: ¡Ah, caramba!
0: Y el chino salió chuto, pelo churco, y yo, ¿a de dónde? El que sí es así es el vecino. Una cáscara pecosa tiene el banano de Irene. Y mirándole el ombligo, pues ella también los tiene.
2: ¡Ah, güey, máquina!
0: Esa vaina. Los hombres que son borrachos terminan por ahí sin trabajo.
2: Sí.
0: Y los que son promiscuales con los calzones abajo.
2: Ah, eso sí es verdad, eso sí es verdad.
0: Cuando el hombre es mujeriego, al fin la mujer lo deja.
2: Sí.
0: Luego termina solito, pues lo ahorres en la vieja.
2: ¡Ay, no, hombre!
0: La mujer que tiene a otro pero engaña a su marido termina desgalamía y con el ombligo escurrido, hijo de madre.
2: Hueva máquina.
0: ¿Sí o no? Así como una amiga que el ombligo así para abajo. Ay, es que yo era la que cargaba el heraldo en el colegio. Y le quedó el hueco ahí. Anoche llovió y llovió y tronó duro, muy duro. Pero al fin no eran truenos, se les parramó el cuerpo.
1: ¡Ah, caramba!
0: Que le caía gotera, eso me dijo su hermana.
2: ¡Ay, no!
0: Pero gotera no había, se había arameado en la cama.
2: ¡Ah, güey, máquina!
1: ¿Le rompió el chucho?
0: Sí, póngale cuidado.
1: A ver.
0: Hoy en día, y siempre la radio, siempre, siempre es compañía. Humor, noticias, deportes, música y mucha alegría.
1: ¡Eso!
0: Yo le debo ya a la radio mi fama y sueños cumplidos. Gracias a todos los oyentes que nos mantienen unidos.
2: Sí, señor, es verdad.
1: Está bonita.
0: Y me voy con esta.
2: A ver, a ver, a ver.
0: Si sigue comiendo así la hija de doña Cipriana, la van a confundir con la cría de la marrana.
2: ¡Ay, ay, ay, ay! ¡Ay, ay, ay! ¡Ay, ay, ay! ¡Ay, ay!
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5: Bueno, son las 7 de la mañana, 17 minutos, el humor a esta hora, Oni.
6: No, joder, madre, cuando yo bocié, no.
5: ¿Cómo fue ese
7: boxeador?
5: Sí, ay, sí, el man fue boxeador.
6: Y eso me estaban dando una muñequera brava, dijo el entrenador.
5: ¿Pero por qué? Cuente cómo fue. Cuente cómo fue la vuelta.
6: Luna, porque era el entrenador al ring, era el entrenador y todo. Y yo ese man me tenía todo de hoy. Y me dijo...
7: ¿Cuándo eso era en el Vicente Díaz Romero?
6: En el Vicente Díaz Romero. No.
7: Sí, no.
6: En el Mundo Luna. No, en el Mundo Luna. En el Mundo Luna. Y usted puede seguir peleando. Le dije, sí, pero hoy no.

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1: 7 de la mañana, 18 minutos. Medida de aseguramiento impuso un juez.
2: ¿Para quién, Puma? Para
1: aseguramiento en centro carcelario contra el desgraciado disque esposo de una dama de 40 años de edad. Leidius Mosquera Quejada.
2: Claro, investigado que
1: por
2: el
1: delito de tentativa de homicidio, homicidio agravado, feminicidio, luego del violento ataque del que habría sido víctima su expareja Edith Carrillo Niño, de 44 años, en el barrio Girardot.
2: 44 años tiene la señora.
1: Ella, sí señor, ella iba ese día martes rumbo a la institución educativa donde está su nieta, Colegio Salesiano, CDC. Iba subiendo ahí por la 25 con Quinta y de pronto se encontró con la figura de quien fuera su esposo durante muchos años. El hombre presuntamente le dijo: ¿vas a recoger la niña? Y ella le respondió: sí, claro, por supuesto. Él le dijo: entonces vamos juntos. Ella le dijo: perdón, no señor, voy yo sola. No quiero nada, absolutamente nada con
2: usted. Ya le dije que no quiero nada con usted.
1: Porque el hombre, en vez de darle comidita, lo único que le daba era golpe diariamente.
2: No,
1: la cascaba, la mechoneaba, la maltrataba. Y ahí dijo: ya no me aguanto más.
3: Sí, no, ya no más.
1: Aquí para. Y hacía un mes lo había dejado. No quiero nada con usted. El hombre, al ver la respuesta y al escuchar la respuesta de su ex pareja, sacó un cuchillo y empezó a darle como quien estuviera apuñalando un costal.
2: No,
1: por,
2: no, no,
1: lado,
2: no, no,
1: por donde le cayera.
2: O sea, con...
1: repartía cuchillo a diestra y siniestra.
3: ¡Qué salvaje!
1: 8 puñaladas le propinó.
2: ¿8 puñaladas?
1: 8.
3: Dios, a la 8. Que decía que amaba.
1: A la que...
3: ¿Y entonces para
1: en
3: qué?
1: En un comienzo le juró amor eterno, amor sí, para toda la vida.
3: Sí.
1: Y este desgraciado, en ese instante de ira, cogió el cuchillo y empezó a darle, a tupirle puñalada por
3: no,
1: donde le cayó.
3: No. Un salvaje de esos
1: la
3: que merece.
1: La gente, al ver lo que estaba aconteciendo, se armaron de valor, garrotes, varillas en mano, y empezaron a perseguir a este desgraciado. Este salió corriendo y se refugió ahí en el CAI del Girardot.
3: Qué
1: se
3: miedo.
1: Metió al CAI.
3: Ay, me ay, ayúdenme,
1: a,
3: ayúdenme.
1: Van a pegar, ayúdenme, ayúdenme. Y obviamente, pues la policía lo protegió, le protegió la integridad.
3: Lo que él
1: la
3: no hizo.
1: La señora fue auxiliada rápidamente, conducida al hospital. Ay, mire, le bajaron ahora la medida.
2: No.
1: Al Hospital Universitario de Santander. La llevaron de urgencia, fue atendida oportunamente y allá se encuentra. Mire. Puñaladas en el tórax,
2: no,
1: en la mano derecha,
2: no,
1: en el
2: no,
1: abdomen,
2: muslo no,
1: izquierdo,
2: no.
1: En el cuello, en todas las partes de su cuerpo recibió puñaladas.
3: Mensaje para la señora: no le ponga denuncio por lesiones personales.
1: Intento de asesinato.
3: Póngale el denuncio por intento de homicidio. Ahora, claro. ¿Qué merece un salvaje de estos?
1: Que se pudre en la cárcel.
3: Sí, señor. No, pero en la cárcel no. Que lo cuelguen de las que sabemos 3 días, lo dejan descansar media horita en un caldero lleno de agua caliente.
1: Y ahora,
3: y otra vez.
1: Yo pienso que es un momento oportuno para decirle que, por ejemplo, las medidas que va a tomar el nuevo presidente,
3: sí,
1: de los colombianos,
3: sí,
1: que es que va a hacer nuevas cárceles,
3: sí,
1: y que va a poner a trabajar a los presos,
3: sí,
1: al rayo del sol, que construye, que lo pongan al rayo del sol, papá, que tire a doble cemento.
3: No, es que eso es poquito para un salvaje de estos.
1: Y la
2: verdad, es que estamos hablando, sí, estamos hablando donde desafortunadamente aquí en Colombia
3: es que el trabajo
2: la ley para este caso es muy mínimo. Lo que terminan haciendo es cometiendo un grave error de la casa por cárcel.
3: No, es que,
2: mire,
3: no,
2: para la muestra un botón, para la muestra un botón. Lo que pasó ayer, antier en Bucaramanga con el
1: Chupetín.
2: El Chupetín. Gente que tiene casa por cárcel y se la pasa para arriba y para abajo en Bucaramanga. Se la paga para, claro, en carro último modelo. Y con la mujer esta, con la reina, que también fue una de las que la gente dice, bueno, y no solo la gente, la policía. La policía no sabía ni por qué ellos estaban para arriba y para abajo. Hágame usted el bendito favor. Si la misma policía no sabe el por qué están esta gente por fuera, pues imagínense qué puede pasar con estos. Entonces, es verdad lo que dice Junífero. Mi señora, cuando a usted le suceda algo como eso, no vaya a demandarlo por violencia intrafamiliar, que es lo que normalmente suele pasar y lo que hace un juez acá, no. Exacto, hágalo como intento domicilio. Mire lo que pasó, desafortunadamente, lo que pasó con el tipo este que cantaba cumbias. Con el tipo este, ya en tres ocasiones había intentado matar a su pareja.
1: En la última fue en Campo Hermoso.
2: Y este tipo, como si nada, campante y sonante, dando concierto y para acá y para allá y con una cosa y la otra. ¿Por qué? Porque la policía. Javier Martínez, no. No, Javier Martínez es un señor.
3: Ese no mata a una cucaracha.
2: Ese man es un señor.
3: El otro día salimos a hacer.
2: Saúl Naranjo.
3: Salimos con Martín a hacer un sancocho.
1: Javier, un abrazo.
3: No, le di a Javiercito y fuimos a hacer un asado, un sancocho. Bueno, ahí está la gallinita y le lloró. O sea, yo no soy capaz de matar.
2: Sí, no, Javier Martínez, no. Yo creo que Javier Martínez es el único que hace. Que hace como respetar la cumbia aquí en Bucaramanga. Y tengo que decirlo así. Ahorita hay un poco de ñero, un poco de gente que uno dice como que no. Y miren lo que pasó con este tipo. Hasta que no dejó gravemente herida a esta mujer, ya prácticamente casi la manda al papayo, fue cuando la policía decidió y el juez decidió. Pues mandarlo a la cárcel, porque este tipo lo mandaban para la cárcel y lo sacaban como si nada, porque, bueno, es que fueron unas lesiones personales ahí, pero suavecitas.
3: 10 puñaladas más y lo vuelven gestor de paz.
2: No. Entonces, yo creo que la ley tiene que caer bien fuerte. Bueno, ahí están las noticias a esta hora de la mañana, 7:25, 7:25.

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0: llorando, llorando, llorando. Le dije, ¿qué le pasó?
1: Se murió el elefante, el chico.
2: ¡Ay, no!
1: ¡Se murió el elefante, el chico!
2: ¡Ay, Dios mío! ¡No, no, no!
1: ¿Pero cuál, el chiquitico? No, el grande. El grande. Le dije, ¡ay, qué pecado! ¿Y usted lo quería mucho o no? No, yo no lo quería.
0: Y él, entonces, ¿por qué llora?
1: Digo, porque me toca enterrarlo a mí.
3: 7 de la mañana 27. 7 de la mañana 27. Ya venimos con unos invitados que ustedes quieren mucho en Bucaramanga y su área metropolitana.
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1: Y eran de México.
0: Sí, ok.
1: Pelea de perros, de esas peleas clandestinas de perros.
0: Pelea de perros.
1: Y había un man que tenía un perro y güey, madre, que eso cogía un pitbull y lo volvía chicuca. Eso cogía a esos perros Rottweiler que llaman y lo volvía chico, que ese man no había quien le ganara, y ese perro como raro, ese man. Y ese perrito, y todo el mundo quería comprarle el perro, y el man, yo no vendo mi perro, güey, yo no lo vendo, por nada del mundo voy a vender mi perro. Y entonces ya llegó la policía, ya estaban preocupados. Y ese perrito, ¿usted dónde lo sacó? Dios, no, pues ese perro. La historia fue que este es un perro de los que se voló del circo.
0: Ay.
1: Perro que se voló del circo. Sí, pues yo lo único que hice fue recortarle la melena, hombre, porque estaba muy... No hice más.
0: Ay, Dios mío, el humor. 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
1: Y estaba la señora toda orgullosa y me dijo, va a trabajar en el circo. Él va a ser el... ¿Usted ha escuchado ese espectáculo que presentan del hombre que detiene una bala con el cuerpo?
2: ¡Ah, caramba!
1: Le disparan con un cañón.
0: ¡Ah, ok!
1: Ahí está practicando.
0: ¿El hombre bala?
1: No, el hombre bala es el que lanzan del cañón. Este es el que detiene.
0: El
1: que detiene una bala con el cuerpo. Uy, una no bala de cañón. Uy, le disparan no le una bala.
0: Uy, papi, ese mal lo necesitamos para el Bucaramanga. Uy,
1: dijo, bueno, ¿y cómo le ha ido? Dijo, ahí le va cogiendo el tiro.
0: Oh, sí, es hombre. 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
1: Y el niño, papi, vamos al circo.
3: Que no.
1: Ay, papi, yo quiero ir al circo. A mi hijo, vaya, sí, yo estoy muy grande para ir al circo. Ay, papi, presentan, están los hermanos Gasca que meten en la bola esa de la muerte en la motocicleta. Ya no son tres, eso meten un poco, ¿no? De gente ahí. No, mijo, yo...
0: Oiga, sí, meten con...
1: Siete. No, mijo, a mí chica. Me da mucho miedo.
0: Imagina donde metieran siete y un payaso ahí en la mitad.
1: Ay, papi, dicen que hay una señorita que es la reina de no sé qué, que sale ahí en el... No, mijo, no, yo reinas he visto mucho. Pero es que esta sale sobre un caballo blanco, papi. No, pero yo he visto muchas mujeres sobre caballos blancos, mijo. Esta hace acrobacia desnuda sobre un caballo blanco, papi. Yo, bueno, yo voy a ir porque la verdad yo hace tiempo no veo un caballo blanco. Que no veo caballos blancos, de verdad.
0: Un último.
1: ¿De qué lo quería ver?
0: No, pues tal vez de...
1: ¿Cómo le juegan al circo, papi? Bien, qué chimba, espectacular. Uy, salió el indio maya.
0: El indio maya.
1: Uy, de los mayas, realmente maya. Yo no sé, eso es azteca, maya, yo no sé qué vaina, lanzando machete. No, pero... Muy mala puntería, la verdad.
0: ¿Y esa vaina?
1: Puso una vieja ahí y le tiró con unos cuchillos y no le pegó ni uno. Nada, muy bravo.
0: El humor a esta hora.

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7: Bueno, 7:40 a.m, porque usted lo estaba pidiendo, porque usted lo estaba solicitando, don Junípero. Temporada seca y los efectos del fenómeno del Niño comienzan a generar afectaciones en el abastecimiento de agua en Santander. Según el director de la gestión de riesgo del departamento, hay 11 municipios del departamento que tienen medidas de racionamiento debido a la disminución de los caudales de sus fuentes hídricas. Los municipios afectados están ubicados principalmente en la provincia de García Rovira, Guanentá y Vélez, donde las autoridades han advertido sobre la necesidad de adoptar medidas preventivas para evitar que la situación se agrave. Es decir, hay que ahorrar agüita. Hay que ahorrar agüita, es el llamado que hacen los alcaldes de estos 11 municipios del departamento de Santander y las empresas de servicios públicos para que se activen y revisen los planes de contingencia, realicen mantenimientos preventivos y además las personas no desperdicien el agua regándole las maticas, lavando los vehículos, lavando las moticos.
8: No, pero las maticas,
7: las fachadas de la casa, una que otra gotica de vez en cuando, pero las fachadas, lavando las fachadas de las casas, las calles, mejor dicho, Chicho, hay que...
9: Ayer yo en la ruta olímpica, una persona hablaba, no, que es que venga, que es que los ríos se están secando, que es que los ríos, que tal, que para acá y que para allá, y no es solo acá. No es solo los que están acá en Bucaramanga, en el área metropolitana, porque leía una noticia del río Magdalena, donde se bajó el nivel del agua. Donde
7: ayer precisamente, Leo, se prohibió la navegación de...
9: Sí, señor.
7: De los... quienes,
9: y le están bajando al peso, le están bajando al peso de las cargas.
7: No se puede navegar por el río Magdalena como está.
8: Entre otras cosas, si mal no recuerdo una noticia que vi muy temprano esta mañana... El canal de Panamá va a restringir el paso de cierto tipo de buques por el canal porque
7: el nivel de las aguas
8: ha bajado de manera...
7: Sensiblemente, uy, señor. Sí, sí, sí.
9: No, pero bueno, ¿y cuál es el llamado que se le hace, Puma?
7: Pues a la ciudadanía, a la gente en general, que por favor ahorren agüita.
8: Bañen manoteados.
7: No desperdicien el agua. Hay personas que se bañan hasta 3-4 veces al día.
8: Oiga,
7: bañese una sola vez y aguante ahí la chucha mientras el otro día.
9: Bueno.
7: 7:43.
9: Ay, Dios mío bendito. Ahí están las noticias a esta hora. Ahí están las noticias para que ustedes estén bien informados de lo que está pasando en Bucaramanga y su área metropolitana. Noticias que le informamos en la emisora del primer lugar.
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3: Bueno, ya son las 8 de la mañana, 11 minutos. 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A esta hora, los resultados de lotería y las pepas para hoy.
6: Bueno, Ave María, caballeros y caballeras, niñas, niñas. Ay, ya no se va a poder decir niñas, niños, niñas y niñas. Ya no. Pues a mí siempre me pareció como una pendejada, ¿cierto? Pero llegamos pues cargados de billetes, cargados de resultados, cargados. Yo no sé si la chucha...
7: Ya, la chucha.
6: Yo no sé si la Jesús está dispuesta, pues, a meterle cañaña, a meterle uña. Hágalele, a ver.
8: Las tengo con los buenos días, señoras y señores, señoritas y señores. Ve, es que estaba esperando que el Puma me recogiera, porque no me recogió.
6: Usted mirándole nomás la cara a Juan Cebolla y a Martín. ¡Ey!
8: Están prácticamente que con una boleta entrando fue que dijeron.
6: Ya ve, María, espérate que ya ahora le voy a contar cómo es la sorpresa grande que tenemos para la gente. Bueno, contame, pues.
8: Bueno, bolas, jugó y cayó la Bogotá, cierto, 92-17. Ave María, jugamos 92-10. ¿Cómo la vio?
7: No,
8: con
7: oiga.
8: Un buen abogado y que nos pagan esa platica. Quindío, 36-31. El extra del Cauca, 19-33 de la serie, 2-10. Miloto jugó y cayó, 15-27, 29-31, 37 fue el Miloto.
7: Hágame el favor.
8: Dorado mañana, pegate, Leonardo, que tengo una cosa larga.
7: Ay,
8: Dorado mañana, 09-68. Dorado tarde, 18-42. Dorado noche, 16-07. Cafeterito día, 28-74. Cafeterito noche, 89-69. Motilón día, 25-19. Motilón noche, 56-00. Astrosol, 63-24. Pixis. Astroluna, 68-75. Libra. Culona día 0253, culona noche 10:41.
6: Vea pues.
7: Bueno, y las pepas, por favor. Bueno, tengo. No.
8: Porque... Tiene que
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8: Mi amor, ve, te voy a decir, juega a la ver. Santanderiana, la de la de Risaralda, ¿cierto? La santanderiana cayó 78-90. La pepa es el 2 con 16 sortios que no cae. Puede caer 96-12, puede caer 09-16, puede caer 81-19, puede caer 69-14, puede caer 92-03. Esa es con la santanderiana, pero si lo que usted quiere es meterle a la de medallo, métaselo mor. La pasada cayó 89-29. La pepa es el 5 con 16 sorteos que no cae. Puede caer 13-05, puede caer 80-27, perdón. Puede caer 02-31, puede caer 65-03, puede caer 92-10. Y adivine qué.
3: Adivine.
8: Hoy sí va a jugar la Risaralda.
7: Bien,
8: Risaralda, amor, la pasada cayó 56-34. ¿Se acuerda que ya llevaba 2 semanas?
6: No, que no es que
3: sí, señor.
8: Y que no jugaba el día porque no, jugó pues la vez pasada el sábado.
6: Sí.
8: Bueno, la pepa de la Risaralda es el 8 con 17 sortios que no cae. Puede caer 91-28, puede caer 38-21, puede caer 08-12, puede caer 81-29, puede caer 21-96. Uh-huh. Ahora le voy a decir una cosa. Se las dejo ahí.
6: ¿Dónde? Oiga, pero ya que lo deja uno.
8: Es Leonardo como.
3: No, porque hay que decirlo, señora. 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El bonus trae, mi señora.
8: El bonus trae.
3: Ah, pero ¿y usted cree que qué? ¿Que se va a salvar del bonus track?
8: Hoy estamos a qué.
3: No, que
9: hoy estamos a 21.
3: A 21.
8: Entonces meterle ahí un 3,
9: sí.
8: Meterle un 8,
9: sí.
8: Meterle un 1, ¿no es cierto? O sea, va 20, ¿qué?
9: 28
8: 31. Y 1, entonces meterle el 4.
9: Ya,
8: 28, la, 14.
3: Pero la 28, 14.
9: Buen número, buen número.
3: 28, 14, ¿me gusta?
8: 14, sí, ese es el bonus track.
3: Me gusta, me gusta, me gusta el 28, 14. 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
3: Bueno, ¿qué ha pasado,
9: oiga,
3: Puma?
9: No, preocupado, mi hermano, porque la tierra sigue moviéndose.
7: Se está moviendo.
9: Se registró esta mañana un sismo en el municipio de Sipí, en el departamento del Chocó.
8: No
9: de acuerdo
8: diga.
9: Con el reporte actualizado del Servicio Geológico Colombiano, este sismo fue sobre las 7 de la mañana y tuvo una profundidad superficial, es decir, menor a 30 kilómetros.
3: Okay.
9: El epicentro fue ubicado en las coordenadas 460 de latitud y 76-68 de longitud. Según el boletín, el movimiento fue registrado con magnitud 3.5. El reporte señala además que el evento fue analizado y confirmado de manera manual por la entidad con información recopilada a través de 33 estaciones. El municipio de Sipí se encuentra a 7 kilómetros del punto localizado para el sismo. Entre las poblaciones cercanas también aparecen Novita, en Chocó, a unos 40 kilómetros, y Dobio, en el Valle del Cauca, aproximadamente a 50 kilómetros.
3: Hágame.
9: Situación que obviamente preocupa porque acuérdense que en Perú también tembló y esta madrugada, sobre la 1:30 de la mañana, volvió a temblar en el Perú, en varias localidades, y tuvo una magnitud de 4.7.
3: Y es que, Puma, mire que estábamos leyendo de que el lunes tembló en Indonesia. El martes tembló en Japón, el domingo tembló en Chile. Aquí en Colombia tembló también la semana pasada y el martes. Ayer tembló en Perú. Oiga, tantos temblores últimamente. Y no solo eso, sino que según dicen, que se van a acabar los temblores por un tiempo, por un momento, por decirlo así. Pero que llegará algo peor, que es un apagón. Es de eso es de lo que habla todo el mundo, es que va a haber un apagón, que el apagón va a durar bastante tiempo. Entonces yo digo, ¿qué estará pasando? ¿Qué estará pasando con este planeta, Dios Padre Celestial?
8: Estaba viendo yo un TikTok de los influencers que hacen las críticas, ¿no? Y que hacen, por ejemplo, esta mañana eres tendencia el expresidente Petro con la ridiculez esa de las bicicletas para cargar agua, que eso prácticamente que...
3: Háblele al micrófono, mi amor, porque...
8: ¡Qué ofensas! Pero si no lo abre, está bien, te lo dieron en esa cabera. ¡Qué ofensación con la gente del Chocó, ¿verdad? O sea, tome como los burros, cargue agua como los burros. Entonces estaba diciendo esa mañana que salvarnos de un COVID para terminar en cosas como esa y terminar con los chinos adolescentes con la de framear aura como unos locos.
3: Ay, qué vaina tan pendeja esa.
8: Señor, tienen huevo, eso tienen.
3: Yo pensé que era que estaban practicando porque se iban a ir a los semáforos a hacer vainas así como el mismo. No, definitivamente. Bueno, ahí están las noticias a esta hora de la mañana, 8 de la mañana, 21 minutos. 8 de la mañana, 21. ¿Qué está pasando en las calles de Bucaramanga y su área metropolitana? Nos vamos para las calles con la movilidad.
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3: Bueno, ya son las 8 de la mañana, 21 minutos. Vámonos a ver qué está pasando en las vías principales.
16: Bueno, señores, muy buenos días. Bueno, saliendo por aquí Real de Minas para la 38.41, tuvo 10-10.
17: Bueno, señores, aprovechando la sintonía que tiene Olímpica Estéreo por intermedio del grupo Sutaxi Seguro, le pedimos que nos colabore con la empresa
3: ¿con qué?
17: De aseo.
3: ¿Por qué?
17: Si se dignan hacerle aseo a las estaciones, eso da vergüenza con la gente que visita Bucaramanga. Eso es un botadero, un carrasco. Todas las estaciones, a ver si le pasan la escobita, manden dos funcionarios y pongamos presentables las estaciones de Metrolínea. Muchas gracias, Olímpica.
3: No, gracias a usted, papá. Eso es como una especie de movilidad y tiene huevo. Pero, de una.
9: Le digo una cosa. Eso es responsabilidad de Metrolínea.
3: A ver. Ya están demandados, ¿no?
9: Y de esa empresa que tiene que pagar, incluso ayer salió el gerente a decir que no sé qué, que no tenía por qué pagar esa multa, que fue sancionado.
3: Y el alcalde de Florida también.
9: El alcalde de Florida Blanca, por incumplir un procedimiento que les había ordenado la ley.
3: Sí, señor.
9: Que tenían que hacerlo y no lo quisieron hacer. Bueno, pero esto de la limpieza y mantenimiento de las subestaciones de Metrolínea compete única y exclusivamente no a los escobitas, no a los barrenderos.
3: Ajá.
9: No a la gente de a la empresa de Bucaramanga, sino a la empresa como tal, Metrolínea.
3: Bueno, vamos a ver más movilidad.
16: Bueno, compañeros, con los muy buenos días, siendo las 8.02 minutos, tomen servicio en Girón, por la campiña Girón, y lo dejé aquí en la carrera 22 con calle 14, todo lo que fue es el sector de Chiquetá, la 45, subiendo por Campo Hermoso, tomando la carrera 12 y llegando a la X, todo 10-10.
18: Hola, compañerito, buen día para todos.
3: Buenos días, buenos días.
18: Estamos en la movilidad, Mercado Campesino, subiendo y bajando la movilidad, un 8 sobre 10 al momento.
19: Pero los que estén cerca al terminal, únicamente estamos los de la parte de abajo. Arriba en el parqueadero donde se hacen todos los amarillitos no hay ninguno.
20: Accidente de tránsito ahí en el rumbo de Villamil con lesionados.
3: Ay, Dios mío bendito, accidente de tránsito.
17: Bueno, señores, aprovechando la sintonía que...
3: Ah, bueno, ese ya lo habíamos pasado.
21: Bueno, compañerito, les comento la movilidad acá por la entrada a la carrera 33. Acá saliendo del puente de la Flora. Bueno, el puente de la Flora en ambos sentidos está 10-10, pero acá la entrada de la carrera 33 y el paso está como 1-2-10.
3: Bueno, ahí está la movilidad, 8 de la mañana, 24 minutos, 8:24 y temprano es más bacano.
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3: Señora, hoy estamos hablando en Temprano Más Bacano de ¿tiene huevo? ¿Qué tiene huevo, señora?
8: Todos los adolescentes con la joda esa de jaramear aura, que parecen unos se tiran al suelo como unos epilépticos. Dios me perdone porque el epiléptico tiene el problema.
3: Exactamente, sí. Oiga, qué bobada, ¿no?
8: Oiga, ustedes no se han dado de cuenta, jaramear aura.
3: Sí, jaramear aura.
8: Jaramear aura, y llaman eso ellos, y los puntos son imaginarios, y usted, menos mil de aura.
3: Vea, yo llego a ver a mi hijo en uno de esos y lo reinicio.
8: Pendejos, discúlpenme ustedes.
3: Yo veo a mi hijo en una de esas y lo reinicio. Lo reinicio, señora.
8: Reiniciamiento, le digo al papá de los chinos de Lisa, le acomodamos los chakras.
3: Sí, señor. Vámonos con oyentes que están enviando mensajes a través de nuestro WhatsApp 320-6628-977. Hoy tiene huevo, que tiene huevo, hombre.
22: 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Tiene huevo.
0: los talleres que hay acá en el barrio La Cumbre, que ya no dejan paso para la gente ni para los carros. Atraviesan las motos en lado y lado de la vía y no puede uno meterse ni por los andenes, le toca no botarse la calle en todo el barrio La Cumbre.
3: Ok, sí señor, por acá.
1: ¿Qué estoy haciendo yo? Escuchando Olímpica Estéreo. ¿Qué tiene huevo? Tiene huevo la ley, la fiscalía de este país. ¿Cómo va a ser posible que hace 4 meses y medio casi me matan? Tengo los videos, tengo los testigos, todas las pruebas, los videos son auditivos. También se escucha todo lo que comenta el agresor. Y se pasó a la fiscalía todas las pruebas y todavía no han hecho nada, tienen huevos.
3: Ay, no.
1: ¿Qué estoy haciendo yo? Escuchando Olímpica Estéreo.
3: Ah, o sea, se tiene todo, mejor dicho, tiene todas las pruebas y todo. Hágame usted el bendito favor. Vamos a montar un video ahorita en redes de Doña Adela y Junífero frameando
8: Jao. Sí.
3: Para que ellos muestren, para que ellos.
8: Vamos a gramear como 4 horas para ganar aura.
6: Ni a pendejada, que fuera yo.
3: No, pero Juli, toca enseñarle a la gente que cuando vean a los hijos en esa, los reinicien, hombre, los reinicien.
6: No, más bien póngale ahí, republique uno con un letrero que grande que diga nivel de estupidez.
3: Oye, por acá va.
22: Buenos días, Olímpico Estéreo.
3: Buenos días.
22: Para excelente. Reportar movilidad.
3: Ah, bueno, vamos a ver rápido.
22: De Cajazana, Papi Quiero Piña, bastante congestión, un M22, un M22. Por favor, necesitamos que nos colabore el alcalde, la gobernación o el tránsito, no sé quién, que nos colaboren habilitando la vía del Metrolínea ese que está desocupada y eso ayuda a desembotellar la ciudad. Habiliten esa vía, hombre, que se necesita y que esa gente del arreglo que están haciendo en Florida ahí en Macpollo, que por favor más agilicen esa vaina porque no hacen sino legalizar y robar plata. 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
3: Bueno, ahí está. 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

0: imagino a la ranita en eso.
1: Dijo, le dije, ¿cómo? ¿Qué voy a llamarme a Aura? ¿Qué? ¡Aura! ¡Aura! ¡Es que le voy a dar un hermano a Mirenga y echa para adentro!
0: ¡Aura! ¡Es que le voy a pegar una... ya, ya vio que es, Juni.
2: No.
0: Ya lo veo a usted así.
2: A mí, no, papito, a mí ni siquiera. Ni siquiera para burlarme de eso, porque eso es hacerle apología a que la gente siga con sus pies. Ay, Dios mío, lo que sí es que el aura de mi señora es la que está más bien como lojonga tirada.
1: ¿Por qué? ¿Por qué?
0: ¿Por qué?
2: No, en pleno esto. En pleno matrimonio, en pleno forcejeo, dijo, si hay alguien que tenga algo para objetar, hable hoy ya o calle para siempre. Calle para siempre.
1: Allá habló yo.
2: Dijo, amor, esto, el papá del niño ya había preguntado eso. Dijo, sí, pero es que hay gente muy distraída, hay que preguntar otra vez.
1: ¡Olé!
0: ¡Ay, Dios!
1: Uy, escúchame, usted se traga las uñas, no sea tan puerca.
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2: Y entonces,
3: claro, van al circo porque se enamoran de los trapecistas. Y yo dije, ¿pero por qué se enamoran de los trapecistas? ¿Por qué se enamoran de los trapecistas? Entonces le confesé a la muchacha, le dije, cuénteme cómo es la vuelta a usted, porque tanto amor. Dijo, ay, usted no se ha dado cuenta, Juan Cebolla y Martín, cómo se ponen esa licra que uno les ve el paquete. Le dije, ¿qué estamos haciendo? Entonces me quedó la idea.
2: Dice, la intriga.
3: Me quedó la idea. Y me dijo un amigo, ¿qué le dijo la cucha, mano? No, que con la licra que. Dijo, no, pero yo le dije, vea, usted haga una cosa. Consiga un pepino.
4: Sí. ¿Para qué?
3: Y lo mete ahí. Lo mete ahí y verá. Y el man sale. No, y el man en licra dice que para piscina y todo. Y se consiguió el pepino. Un pepino grande. Y cuando llegó a los 10 minutos ese man, le dije, ¿qué pasó? No, que se regañaba, que me pegaron eso, me gritaron de todas las porquerías del mundo.
2: ¿Y por qué?
3: No me funcionó. Le dije, pero usted, pues, mire el pepino. Le dije, no, está bien. Y a ver, ah, papito, es que el pepino baja adelante, no atrás. ¿Cómo va a ponerse el pepino?
4: Yo lo que vi cuando... Yo cuando estuve en el circo, porque yo también fui.
2: Ah, no, usted, mejor dicho.
4: Cuando ya salió allá Juan Cebolla, el Martincito con esas licras, porque es que hay que hablar de las licras, ¿para
2: las qué? Licras. O sea, sobre todo mirando porque, dónde las venden.
4: No, sí, y sobre todo por lo brillosas y eso.
2: Sí.
4: Yo pensé, yo dije, donde estos fueran muñequitos, ya sé dónde les meten las pilas.
2: ¡Ay, señora! ¡Ay, Dios mío, bendito hombre!
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2: Bueno, ya son las 8 de la mañana, 38 minutos, 8 de la mañana, 38. Ustedes se preguntan, ¿por qué tanto chiste de circo? ¿Por qué tanto chiste de trapecista?
4: Pero
2: pues resulta
4: no
2: y pasa.
4: No.
2: Ah, no.
4: Que eso era un chiste.
2: Señoras y señores, tenemos en los estudios de Olímpica a los hermanos Gasca, Martín Gasca y Juan Cebolla.
4: Los
2: hermanos más famosos de los circos a nivel mundial. Muchachos, bienvenidos a Temprano Más Bacano. ¿Cómo vamos?
6: Hola, hola, buenos días para ti y para todos los oyentes de Olímpica. Casi que no se da la entrevista, ¿no?
3: Deberíamos tenerlos un buen rato.
6: Estamos desde las 7 de la mañana aquí, pero bueno.
4: Llegaron antes del Puma.
6: No pasa nada.
7: Venimos a abrir aquí el
6: edificio. No pasa nada, aquí estamos.
3: Vendimos el último animal que quedaba en el circo, que era el perrito.
6: Estamos muy contentos porque, bueno, han pasado ya como 2 meses más o menos de esa
7: temporada. Sí, tres.
6: 3 meses por aquí en Bucaramanga, que de verdad que ha sido una ciudad que siempre nos apoya, que siempre le gusta el Circo Gasca. Y les tenemos buenas noticias. Siempre que venimos con buenas noticias. Y es que, como saben...
2: A ver, Martín, ¿cuál es la noticia buena? A ver, cuéntame.
6: El martes, miércoles y jueves,
2: ¿sí?,
6: era únicamente día de super promoción.
2: ¿Sí?
6: Niños o adultos, 20 luquitas.
2: Ok.
6: Pero como ya... Ya estamos en los últimos días, nos despedimos más que circo pobre. Hemos decidido de que todos los días serán en super promoción.
2: Ok, bien.
6: Niños o adultos, 20 luquitas. Las boletas únicamente se van a comprar en las taquillas.
2: En las taquillas.
6: Pueden pasar desde ya por su boleta. Compren con anticipación porque sí, ayer mucha gente se quedó por fuera.
3: No quiso entrar.
6: No, porque ya no había. ya no había más lugares. Entonces, como buen colombiano, todo lo dejan
2: para lo último. Ahora. Entonces, sí, señor.
6: Compren con anticipación su boleta para que no se vayan a quedar por fuera.
3: ¿Y ahora que es fin de semana también aplica?
2: Claro.
6: Todos los días.
2: ¿Todos los días?
6: Hasta que el circo se vaya, niños o adultos, 20 luquitos.
3: Le voy a decir una cosa a todos los oyentes, con todo el respeto merecido y con todo los circos que yo he tenido el privilegio de ver.
2: Sí, sí, sí.
3: Este es un circo de un nivel increíble que no vale 20 mil pesos.
2: No,
3: y una entrada a este circo, para lo que yo vi, no deja de valer menos de 100, 120 mil pesos.
2: Mire.
3: De manera que es la gran oportunidad de usted ver un circo de alto nivel. Si usted está en Lebrija, si usted está en Barranca Bermeja,
2: Barranca,
3: vale
2: Socorro,
3: la pena que se pegue la rodadita, el viajecito, porque por ejemplo a Barranca Bermeja,
2: claro,
3: aquí
2: no,
3: en Socorro
2: nunca,
3: que nos están escuchando.
2: Nunca va a llegar un circo de esos, por ejemplo, al Socorro, desafortunadamente no. A Zapatoca tampoco, pero están acá cerca. A Lebrija tampoco.
3: Los betulianos que nos escuchan, hay gente en Santa Rosa, sur de Bolívar, escuchándonos también.
2: Es que nos están escuchando en estos momentos desde Aguachica, Ocaña, San Alberto, San Martín, Lebrija, Río Negro, El Playón, papi, en todo el área metropolitana, en todo Santander nos escuchan. Y hay que decir algo, y muchachos, quiero felicitarlos, Juan Cebolla, Martín, quiero felicitarlos por la actividad que ustedes hicieron. Cuéntenos cómo le fue
3: con
2: esto.
3: Y por la paciencia.
2: No, la actividad, porque es que se vincularon también para los damnificados. ¿Cómo fue eso?
8: Oye, sí, de verdad que, bueno, para nadie es un secreto que nosotros nos creemos colombianos, de verdad amamos este país como si fuera nuestro, y bueno, no fue ajeno esta situación con respecto a nosotros, a nuestro trabajo también, porque de verdad lo sentimos como si fuera nuestro, y obviamente estamos aquí y nos debemos a esta tierra que nos ha dado muchísimo. Hemos pasado temporadas maravillosas en Cali, en Pereira, de hecho en Manizales también, hace 20 años no íbamos a Manizales también.
2: Sí.
8: Entonces, ¿qué decidimos? Hicimos una reunión ahí entre la familia y decidimos solidarizarnos, ¿no?, con todas estas víctimas que la estaban pasando mal, que la están pasando mal de hecho, y bueno, decidimos poner un granito de arena con todo lo que esto que se está haciendo para poder aportar y ayudar, y fue una cosa increíble. Más bienaventurado es dar que recibir, ¿no?, dicen por ahí. Entonces fue una bonita iniciativa, mucha gente acudió a ayudarnos, incluso nosotros fuimos personalmente, ahí publicamos un video, que fuimos a entregar estas ayudas al centro de acopio, aquí a la Cruz Roja,
2: sí, sí,
8: que estaban aquí en el, bueno, no sé dónde, cómo se llama, eso ahí, pues. Sí, no sé, bueno, entonces fue algo bien bonito, una iniciativa bien bonita.
3: Repítame
8: que tuvimos.
3: La frase que usted dijo, bienaventurado.
8: Más bienaventurado es dar que recibir.
2: Sí,
3: yo sé quién dijo esa frase.
8: ¿Quién dijo?
3: Un boxeador.
8: Eso está buena, claramente. Y bueno, nada, y con respecto a esta temporada tan grandiosa que nos ha dado Bucaramanga después de 9 años, de verdad agradecer por tanto amor y por tanto cariño. No quisimos irnos así como así, entonces decidimos darles un regalo de verdad, sí, para la gente que no ha podido ir. Mencionaste muchos municipios aquí,
2: sí, sí,
8: alrededor,
2: sí, claro,
8: que no tienen la posibilidad de ir. Porque, a ver, para nadie es un secreto. El circo, yo creo que relativamente, cuando no es barato, ¿no? Y más si eres una familia de 5 o 4 personas, a la gente le cuesta, ¿no? Entonces decidimos hacer este regalo, 20 luquitas por persona, niños o adultos, hasta el día que nos vayamos en todas las funciones. No crean que por hacer esta...
3: No hay una cosa que uno diga, no, pero es que había que leer la letra chiquita, o si son con 20 puede entrar usted.
8: Con 20 puede entrar, niño o adulto, no hay excepción. De verdad, en cualquier función, en cualquier día, hasta el día que nos vayamos. Nos queda esta última semana.
2: Sí.
8: Nos queda esta última semana, como lo dijo Martín, ayer se quedaron, te puedo decir que más de 1,000 personas por fuera. Literalmente.
2: ¿Cuántas funciones están haciendo diarias?
8: Diarias, una por semana, sí, okay. Y el sábado 2 y el domingo 2.
3: ¿Una por semana o una por día?
8: Una por día, perdón, una por día. Perdón.
6: Si hoy no va gente, ya sabemos por qué.
8: Una por día.
6: Yo voy a dar bien los horarios porque
8: ya
3: no.
8: Sí,
3: ay, pero llevo mi carro, oye, ¿en qué voy? ¿Cómo hago? ¿La moto? ¿Qué pasa? ¿Y cómo es?
6: En el lote hay amplio parqueadero para que usted vaya en su carro o en su moto. Sí. Y tenemos funciones todos los días, de lunes a viernes a las 7:30.
3: Venden algo de comer porque
6: por todo ya.
3: Llevo hambre.
6: Perrito, crispetas, gaseosa, algodón. No, joda, hay de
2: la
6: todo.
2: La manzana dulce que no puede faltar, esa todo. Manzana.
6: Y el fin de semana tenemos dos funciones, 4:30 y 7:30.
2: Ok.
6: Algo súper importante es que pensamos que la gente pensará que como es promoción y eso, la función como que se reduce.
4: Eso iba a preguntar yo.
6: Es la misma función de cuando recién empezamos hasta que nos vayamos, es la misma función. Van a haber 7 motociclistas dentro del Globo de la Muerte.
8: Igual me toca hacer el cuádruple.
6: Va a salir en las mallas.
4: A yo sí me gustaría que como redujeron el precio, redujeran el tamaño de la licra.
8: ¡Epa!
6: No se puede,
8: no, es que el circo es familiar.
2: Venga,
3: el salto cuádruple fue el salto con el que el espectáculo que van a ver ustedes en el circo con 20,000 pesos nomás fue el que ganó premio Payaso de Oro
8: en Monte Carlo. Sí, señor.
2: Yo quiero aclarar algo porque varias personas dijeron, no, pero yo fui y no estaba Martín. No está.
4: ¿Sí
2: aclarémosle porque ustedes estaban fuera del país haciendo otras cosas, pero ustedes están aquí.
8: Sí, no, fíjate que fuimos a México porque después de 20 años, a Raúl le gusta meterse en unos buenos chicharrones. Asoció con unos colegas ahí de circo, porque como saben, hay muchos circos en todo Sudamérica, con varios empresarios, hicieron una asociación de 5 empresarios y volvieron a hacer el Festival de Circo en México después de 20 años. Y Raúl se metió en ese chicharrón y quiso que, como éramos el acto campeón del mundo, para nosotros fue una ilusión también, porque era la primera vez que nos presentamos en México. Imagínate, nosotros tenemos 29 años y llegar a México presentándonos por primera vez y después de haber ganado en Monte Carlo, en nuestra familia, en nuestra tierra, era mucha ilusión. Fuimos, nos presentamos, estuvimos allá hace 2 semanas que pasó eso. Fue algo bien bonito para nuestra familia y para el circo mexicano y para el circo latinoamericano. Y bueno, ya estamos aquí de vuelta, estamos tus hermanos favoritos, como tú lo dijiste, presentándonos todos los días con el acto campeón del mundo, el trapecio doble invertido, con el que ganamos el Payaso de Oro. Y bueno, todo el espectáculo súper completo. Estamos Martín, Juan Cebolla y obviamente Raúl. Claro
2: no,
8: que sí.
2: No,
8: el espectáculo
2: se han ido, completo. No se han ido.
4: Una pregunta curiosa.
2: A ver, señora.
4: Yo ya he ido como 5 veces a dar vuelticas allá.
2: Ajá.
4: ¿Usted qué piensa mientras está dando vueltas? Que Martín me agarre.
8: Sí, fíjate que sí. Yo pienso siempre que salga bien porque hemos tenido fuertes accidentes. Quiero que sepas que tenemos muchas lesiones en nuestro cuerpo. A Martín es a cada rato, cada 6 meses le toca infiltrarse los hombros. A mí la cintura, tengo una operación de hernia discales.
4: ¿Qué más se ha infiltrado usted
6: por ahí? No puede.
8: No puedo dar tanta información.
2: O sea, pero sí, es que es peligroso. Es peligroso.
3: De la cara.
2: Es que es peligroso.
3: De la cara cuando juegue.
8: Ese fue ya hace algunos añitos de atrás.
2: Hay gente que va caminando y se cae y se lastima. Ahora estos hombres, ¿a qué altura están ustedes expuestos?
8: Más o menos a unos 12 metros por ahí. 12
2: metros. 12 metros, o sea.
8: Pero tú solo piensa esto, o sea, imagínate, yo llevo una velocidad de más de 100 kilómetros,
2: claro.
8: Mi cuerpo pesa 71 kilos y ves que todo lo que sube cuando baja, baja con el doble de peso,
2: sí, claro.
8: Y lo único que me puede sostener son los brazos de Martín, o sea, imagínate la hazaña tan grande que es realizar un cuádruple salto mortal.
2: La relación más estable son la de ustedes dos.
8: Es verdad.
4: Imagina que se agarren antes de una.
8: Imagínese esa vaina. No me agarra.
4: Martincito, ¿qué tantos regalos le ha dado Juan Cebolla?
2: De aniversario.
8: Mírale nomás la manito. Buen regalito.
4: Con eso se asegura que lo agarre bien.
2: Muchachos, muchas gracias. Hombre, vamos a hacerle la invitación, como lo dijo Junífero, no es cualquier circo. Vayan, disfruten, compartan en familia. Ya no hay excusa para que usted no lleve a toda la familia. ¿Desde qué edad pueden ingresar al circo los niños? ¿Desde qué edad?
6: Desde los 0 hasta los 1,000 años.
2: Ok, bueno.
6: O sea, de verdad que El circo Hermanos Gasca da como un mensaje de compartir en familia.
2: Sí, es verdad.
6: Hoy en día ya es muy difícil ver eso. Y el circo Gasca es un espectáculo para niños y para adultos. Y de verdad que les aseguro que se van a divertir. Y qué mejor que en una super promoción de
2: despedida. Sí, sí, es verdad.
6: Niños o adultos, 20,000 pesitos.
2: Bueno, Juan Cebolla, mi hermano, vamos a hacer la invitación y agradecerles por estar y por esperar.
8: No, tranquilo, no, gracias a ustedes, de verdad.
2: Y la espera siempre vale porque están en la emisora más escuchada.
8: Sí.
2: Hoy, mañana y todo este fin de semana se va a llenar el nombre de Papito Dios. Y obviamente ustedes van a terminar y aclaramos, no es una por semana, es una por día. Juan Cebolla, muchas gracias, hermano.
8: No, gracias a ustedes de verdad, no, por abrirnos las puertas, por los micrófonos, de verdad, siempre agradecidos con los amigos de Olímpica, de verdad que es un súper placer. Y aparte pues la compañía que nos dan ustedes, de verdad que el carisma y su energía, de verdad que eso lo hace único, ¿no? Nos vemos en el circo, lleguen temprano, no se vayan a quedar por fuera, por favor, lleguen temprano, de verdad se los digo. Ayer el circo estuvo repleto, se quedó mucha gente por fuera, me mandaron muchos mensajes al Instagram: Juan, no pudimos entrar, mi hijo se fue llorando. Pero de sí, verdad, claro, o sea, no, claro, eso nos conmueve mucho, pero no podemos hacer más porque el espacio ya está limitado. Entonces no podemos decir, claro, porque vienen y nos pueden cerrar el circo si metemos gente más. Es peligroso, es por la propia seguridad del público. Y bueno, al circo le caben más de 2,000 personas, entonces, o sea, imagínate tú. Entonces eso quiere decir que, pues bueno, lleguen temprano para que cojan buena ubicación, 20,000 pesos, acomódese a su horario. Si no puede ir en la noche, vaya a la función de las 4:30, o si no puede, va a las 7:30, pero llegue temprano,
3: hoy,
8: con
3: hoy
8: tiempo.
3: Hay función solo de 7:30.
8: Solo 7:30. Sí, solo 7:30, sábado y domingo, 4:30 y 7:30. El espectáculo

0: Bueno, son las 8 de la mañana, 54 minutos, y les cuento que iniciamos la sesión más deliciosa con el patrocinio de Arepasan, la harina precocida de maíz preferida por los santandereanos. 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
0: clasificados a esta hora de la mañana, Puma.
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4: Movilidad rápidamente, ¿qué está pasando en Bucaramanga y su área metropolitana?
5: Bueno, compañero, acá por la carrera calle 56, subí por la carrera 36, tiene buena movilidad. Acabo de bajar acá por la calle 52. Pues se puede decir que está por ahí un 7 de 10. Ya voy aquí en el cruce de la diagonal con 31 para bajar hacia la calle 56 nuevamente. Y la movilidad está por ahí un 8 de 10.
4: 8 de 10.
6: Buenos días, compañeros. Que me haga el favor y me confirme si en Florida están sellando taxímetros, que la semana pasada no estaban sellando. No sé si esta semana ya están sellando, si alguien me confirma, por favor.
5: Okay, porque sí está un poco complicado el tráfico en la carrera 33, sentido sur-norte.
4: Bueno, ahí está la movilidad a esta hora de la mañana, lo que pasa en Bucaramanga y su área metropolitana. Más movilidad.
7: Señores, buenos días. Les informo, los que vayan de la Victoria hacia Cabecera, ahí debajo del puente, un poquitico más adelantico del puente, hay una buseta pinchada, está ahí a mano izquierda. No hay congestión vehicular, por lo que ahí hay un día de tránsito. Está todo bien, pero ahí se encuentra la buseta pinchada.
4: Bueno, ahí está la movilidad a esta hora.
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7: 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Deportes a esta hora de la mañana, Puma, lo que ha pasado, doña Adela, mejor dicho, ha pasado de todo.
8: Oiga, no, contentos porque el debut de Johan Mojica en el Getafe fue exitoso.
7: Súper bueno, ¿no?
8: Asistencia y gol.
7: Sí.
8: Le fue muy bien. Fue quizás un tapaboca para muchos que criticaban su paso, su llegada al Getafe. Qué bueno por este jugador colombiano que hace su debut en el Getafe en Europa para la Champions League. Su equipo pues está preparándose y está compitiendo para buscar un cupo en la Champions League. Bueno por el Getafe, bueno por Johan Mojica en su debut.
7: Que ha sido tan criticado.
0: Es muy buena, ¿no? O sea, Champions League, los chinos la miran harto.
7: Sí. Champions League. Oiga, los equipos de Brasil siguen haciendo historia en la Copa Sudamericana, ¿no?
8: Sí.
7: Lo que fue Vasco y lo que fue Botafogo, vea, ganaron. El único fue Santos que quedó empatado. Pero el Vasco ganó, así como también, Mirasol por la Copa Libertadores, sí, desafortunadamente se fueron a penales y le faltó uno, pero Corinthians ganó también, siguen haciendo historia.
8: Uno que lástima que los altibajos que está presentando Montero con el Boca Juniors, ¿no?
7: Sí.
8: Lo han criticado.
7: Hace unas buenas, porque con el Boca ha sacado unas muy buenas.
8: Un partidazo se ha jugado, pero desafortunadamente cualquier desatención que tiene el arquero, inmediatamente le cae toda la prensa argentina encima.
7: Sí.
8: Ante el Recoleta de la Copa Suramericana, pues no le fue muy bien. Una que otra intervención, pero una sola embarradita. Y lo están echando al piso, lo están restregando, lo están mechoneando. Mejor
7: ¿sabe dicho, por qué hacen eso?
8: Está yendo mal.
7: Porque lo critican, dicen, no, es que un arquero tan alto, un arquero que mide tanto y se deja hacer unos goles tan fáciles. Hombre, le caen por eso.
8: Para nadie es un secreto, Leo, que el arquero que tiene una muy buena estatura, es muy difícil ir abajo.
7: Sí.
8: No es fácil para el arquero extender todo su cuerpo.
7: Se me hace fácil ir abajo.
8: Y él es un arquero de casi de 2 metros. Entonces,
7: señora.
8: No es fácil.
7: Sí. 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Al que sí le ha ido bueno es a uno de los jugadores que más queremos en el Bucaramanga, que es Aldair. ¿Cómo le parece que Aldair? ¿Cómo les parece que la Federación Ecuatoriana de Fútbol quiere que este hombre tenga la nacionalidad de Ecuador, ecuatoriana, para poderlo meter al equipo de mayores de Ecuador? O sea, quieren que él sea el arquero de la selección de Ecuador.
8: Yo lo haría.
7: ¿Ah?
8: Yo lo haría.
7: ¿Cómo la ve?
8: Yo lo haría porque es que la verdad, por ejemplo, aquí con el señor Lorenzo uno no sabe qué pueda pasar.
7: No, sí.
8: Ahora con esa actitud que tiene él, por ejemplo, un asistente extranjero, traer un argentino como asistente, habiendo tanto colombiano acá, que conoce muy bien a los jugadores colombianos, y se trae un argentino. Se dice en la mala lengua y la mía que no se queda atrás, que de pronto esa escuela que trae este señor asesor técnico de la Selección Colombia pueda ser fundamental para buscar y descubrir nuevos talentos en el fútbol profesional colombiano. Es que no hay necesidad de escudriñar mucho. Uno ya sabe quiénes vienen con buen pie,
6: sí, es verdad.
8: Quiénes vienen jugando bien y quiénes están pidiendo ya cancha en la Selección Colombia. Pero es lo que diga el señor técnico de la Selección Colombia de fútbol.
7: Pues le cuento.
8: Entonces,
7: que
8: yo de Quintana,
7: el Kin
8: aprovecharía.
7: El Kin ha hecho un muy buen partido en el torneo de Ecuador y en la Copa. La Copa Libertadores es uno de los arqueros más nombrados de la Copa.
8: Tres atajadas mano a mano con los delanteros el partido del martes. Oh, frente al cuadro Tolima.
7: Sí, a Tolima.
8: Pues mi hermano.
7: Y le dijeron, el mismo presidente de la Federación Ecuatoriana de Fútbol le dijo, piénselo porque nos gustaría que usted hiciera parte, que usted fuera el arquero titular de la Selección de Ecuador. Ustedes saben que ya hay muchos jugadores que tienen la nacionalidad. Miren lo que pasó en el Mundial con el colombiano que fue figura en México. Bueno, muchos jugadores colombianos que han sido figura en otros partidos, en otros equipos y en otros países. Y pues ya le están rondando la cabecita por ahí al Kin para decirle si de pronto se atreve a cambiar. No a cambiar, a tener también la nacionalidad. Él puede jugar en los dos equipos. Él puede jugar para Colombia, puede jugar para Ecuador. 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Venga, yo quiero hacer una pregunta, Puma.
8: A ver, señor.
7: Porque resulta y pasa que yo quedo sorprendido, o sea, eso no pasaba antes. ¿Por qué razón a los jugadores cuando van a debutar, sí, en el fútbol profesional colombiano?
0: ¿En el caso de quién o qué?
7: En el caso de casi todos. Ahorita último, en el caso del hijo de Sherman Cárdenas.
8: Sherman Junior.
7: Y con los del Bucaramanga también. Usted, doña Ela, se ha dado cuenta que cuando salen los pelados que van a debutar, eso les rampa la cabeza, se les rapa.
8: Rapar el cabello.
7: ¿Por qué lo hacen?
8: A los jóvenes cuando debutan en el profesionalismo es quizás el novatismo o la novatada o quizás un ritual.
7: ¿De bautizo o algo así?
8: De bautizo que se le hace a los jugadores. Es una práctica que se está utilizando.
0: ¿Se los bautizan así?
8: Sí.
0: Ah, yo cuando me bautizaron me hicieron una moñita, yo me coloqué un vestidito blanco. Eso me hicieron hasta fiesta.
8: Simboliza la bienvenida oficial al equipo profesional.
0: Ahora ya el bautizo.
8: Simbólica.
7: O sea, ¿cómo
0: no?
7: Es
0: que ya estoy bautizada, porque así no me bautiza el United.
7: Bueno, hay que hablar de mañana juega nuestro glorioso Atlético Bucaramanga. Hoy hay partidos también, hoy se preparan partidos. Jaguares, hoy juega Jaguares de Córdoba frente a Boyacá Chicó. Alianza Pereira, equipo que no se sabe si se juegue. Este equipo no se sabe si se juegue, el Alianza Pereira está aplazado. Primero por la problemática que tiene Pereira, le sacaron un comunicado en el cual ya no podía ser parte del fútbol profesional colombiano por la deuda que tiene con los antiguos jugadores. Se acuerda que ellos estaban jugando la sub-20 y la inferiores. Pues ahí tienen ese problema, pero aparte de eso, pues el director técnico ha dicho que pues por todo lo que ha pasado en Pereira, en Cali, en Medellín, en el Eje Cafetero y toda esa vaina, pues que ellos todavía no están en la disposición de jugar. No se sabe si se juegue ese partido, sí o no, no sabemos. Por otro lado, partidos de mañana, hay que decirlo rápidamente, partidos de mañana, preste mucha atención porque mañana en el fútbol profesional colombiano, Fortaleza Nacional, Deportes Pasto Llaneros, Cali, Inter de Bogotá, Junior Once Caldas. Ah, no, es el domingo. No, el sábado.
8: No me refunda.
7: Estaba dando el del domingo, el sábado. Águila Dorada, es decir, mañana Águila Dorada Millonario, Tolima Atlético Bucaramanga, Santa Fe América de Cali y Medellín Cúcuta. Esos son los partidos para este fin de semana. Ahí está la información deportiva.
8: ¿Qué pasó? ¿Cuándo es la despedida de Teófilo?
7: No, se sabe, ya Teófilo ya no.
8: Ya hay un partido, River y figuras de Colombia.
7: Ah, eso va a ser.
8: Para Teófilo, creo que va a ser en el mes de septiembre.
7: Bueno, ahí está.
0: En septiembre es el 7 que viene.
7: ¡Calle, no!
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3: Y sí, sabemos que no resolvimos nada de la parte deportiva del país ni del mundo, pero ahí estaban los deportes. 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
0: Ya que para echar chiste, yo no estoy para ningún chiste, yo estoy para una relación en serio, a un hombre que de verdad quiera pagarme por allá un apartamentico, que saquemos un predio, si me dicen una mediagua.
7: Un predio. Comprar un lote,
0: o sea,
7: de ganado.
0: Básicamente yo estoy para que me apoyen. Que me apoye aquí en esta mesa, para que me apoye en un carro.
7: Señora, hombre, ya.
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8: Así le dije ahorita que ustedes estaban hablando de los deportes, me acordé de Marisa, que él ya no, que es que él ya quiere un novio futbolista, un novio.
9: Y el bautizo.
8: Un novio futbolista. Yo le dije, ¿pero qué? ¿Por la plata? ¿Por qué viaja? Digo, no, porque es que los futbolistas saben mover esa bola.
10: ¡Ah! ¡Oh! No.
9: Señora, calle.
8: Pero yo no fui, ella fue la que me contó.
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8: O sea, prácticamente.
7: Se calle la boca, pero un momentico. 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
8: No, y entonces pues yo le dije, pero es que eso es un futbolista. Bueno, está bien, yo sí prefiero un reggaetonero.
7: ¿Un reggaetonero? ¿Qué?
8: Sí, un reggaetonero.
7: ¿Y eso, señora?
8: Tire.
7: ¡Señora, hombre! ¡Ay, Dios mío! ¡Ay, no! Por la otra, por favor. ¡Ay, Dios! 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
8: Anoche el Chimol Trujillo me dijo, es que ay, Pumita, sí. Tengo un Chimol Trujillo.
7: Ya no es el pétalo.
8: Ya no, con el pétalo también, pero ahora estoy así haciéndole muelitas a un Chimol Trujillo.
7: Ah, ok.
10: El pétalo,
8: sí. Entonces el Chimol Trujillo me dijo, ¿y qué hizo Adelita? Le dije, no, yo me fui a dormir con ese frío. Dijo, ¿y por qué con frío? Le dije, porque usted no quiso dormir con yo.
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3: Bueno, ya son las 9 de la mañana, 34 minutos, 9 de la mañana, 34. Y a esta hora nos vamos, Puma, con el resumen de las noticias. Lo que ha pasado en Bucaramanga, Colombia y el área metropolitana.
4: Tembló esta mañana en el Chocó.
3: ¡Ay, Dios!
4: Un sismo de 3.4 se registró esta madrugada. En Bucaramanga alertan sobre graves grietas en un megacolegio. Este es en norte de Bucaramanga, San Ignacio, vía de San Ignacio. 1.200 estudiantes están ahí en jaque.
3: ¡Dios!
4: Germán Calderón, España, asume la dirección de la Agencia de Defensa Jurídica del Estado. La principal hipótesis sobre el asesinato del exalcalde de Río Negro, Wilson González Reyes, ya dicen que no fue sicariato, que fue un robo, hurto a su vivienda, la saquearon, la robaron, y obviamente él hizo resistencia y lo mataron.
3: Ay, Dios.
4: Emergencia en Tolima, voraces incendios dejan campesinos sin cultivos y obligan a evacuar viviendas. Bajos niveles del río Magdalena generan restricciones para el transporte de carga. Sandra Ortiz reaparece tras el libro de la verdad y asegura que su caso fue una cortina de humo.
3: Ay, vea,
4: drama
3: favor.
4: De una paciente de 88 años a la espera de una cirugía por parte de la nueva EPS.
5: ¡Ay, qué lindo!
4: Terremoto del 7.2 en Perú deja impactantes videos de deslizamientos, evacuaciones y pánico. Murió David Guillermo Puyana Silva, el empresario que rescató la historia industrial de Santander. Condenan a exfuncionario de la Fundación Universitaria San José por caso de título de Juliana Guerrero y tres personas más.
3: No. Oiga, ¿y él pidió disculpas? ¿No? El rector dijo, no, discúlpenme, la verdad, después lo perdonáramos, después de lo que después del daño que hice.
4: Yo platica que se embolsó
3: después del daño que hice, le hice un daño a la universidad.
4: Oiga,
3: claro, sí. Pierde credibilidad.
4: Homicidio en Girón, asesinan a un hombre de un disparo en la cabeza. Anoche en el barrio Villarrosa hubo un sicariato.
3: Ay, Dios.
4: Dos mujeres quedaron gravemente heridas, mientras que un individuo perdió la vida.
3: O sea, ¿qué noche la de anoche?
4: Sí, en Villarrosa. Vigilante fue asesinado a tiros en su vivienda. Lo habrían confundido con otra persona.
3: No, hombre, no.
4: Ay, la Cruz Roja, oído, cerró la recolección de ayudas en Bucaramanga y prepara los últimos tres envíos. Incluso están esperando que aparezcan dos mulas o dos tractocamiones para llevar los cargamentos pendientes que hay. Capturaron a Moisés, no el salvado de las aguas, el otro Moisés, de las finanzas, jefe de finanzas de las autodefensas conquistadoras de la sierra. Bueno, ¿qué más les cuento? Que el senador Gustavo Moreno propuso destinar el 4 por mil para la reconstrucción de tras el terremoto. Bueno, y los billones que ya dijo el gobierno que iba a aportar, racionamiento de agua, llega a 11 municipios de Santander por temporada seca. Y además contarles que hay varios barrios de Bucaramanga y varios municipios del departamento de Santander que a esta hora ya no tienen servicio de energía y mañana también.
3: O sea, si ya el
4: domingo también.
5: Escuchando, no ve que no tiene luz y será uno usted.
4: Ahí para qué el celular, el lado del celular.
3: No, pero no pueden descargar porque imagínense, no. Después cómo lo llaman. Allá hay luz.
5: Ya
3: no
5: estamos aquí a 21 de agosto.
3: Sí, señora, 21 de agosto.
5: O sea, ya prácticamente viene septiembre.
3: Ya, pero. Pero cállela. Ey, calle, porque. ¿Usted ya está preparada para la caravana?
5: Estoy preparada para la qué.
3: Si usted no está preparado para la caravana, escuche esto.
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3: doña Adela, antes de iniciar con sus cinco cosas, yo quiero que usted me cuente e invite a la gente a la caravana olímpica. Una caravana diferente, ¿no? Porque una caravana solidaria.
5: Esto va a ser como la caravana de Ambrosio.
3: No, una caravana de solidaridad.
5: Esta caravana va a ser de solidaridad.
3: Solidaridad.
5: Solidaridad por Colombia.
3: Sí, sí.
5: Por Colombia.
3: Bueno, doña Adela, ¿quién es?
5: Día, aparte de que usted va a participar en la tradicional caravana de Olímpica Estéreo, donde la idea es recibir este mes de espectacular que a nosotros los olimpiquistas nos llena de alegría, pues esta vez el sentido es de solidaridad,
3: sí, señora,
5: con nuestros hermanos, con sentido social. Bueno, si ustedes van a decir, ¿para qué me preguntan a
3: ellos? Sí. No, yo...
5: No, por no nuestros hermanos damnificados, sí. Es por nuestros hermanos damnificados. Así que usted ese día que vaya para la caravana, aparte de llevar su presencia que a nosotros nos encanta,
3: sí, es verdad.
5: Aparte de llevar su camisa más colorida, aparte de llevar su bubucela, aparte de llevar su adecuado que va a llevar para invitarme, llévese una donación para nuestros hermanos necesitados.
3: Sí.
5: Llévese el jaboncito, llévese los pañales, llévese los alimentos no perecederos, eche la frazadita, eche el medicamento, eche los pañales del bebé, del abuelito, eche usted los juguetes.
3: Sí, es verdad.
5: No crea, hay niños que quieren jugar.
3: Sí, sí, sí, sí. Oiga, sí, cálmese, señora, cálmese.
5: Y échese unas lentejas en el bolsillo.
4: No, de diciembre.
5: No, las de diciembre no. Échese los alimentos que usted sabe, el agua. Acuérdense que estamos necesitando mucha, mucha agua. Acuérdense que hay abuelitos que necesitan también muchos medicamentos. Gente que perdió absolutamente todo, que no tiene que ponerse. Lleve usted la ropita que de verdad le sirve. Y aunque usted no lo crea, en medio de toda esa tragedia, los chinitos también quieren jugar, los chinitos también quieren divertirse, quieren.
3: Sí, es verdad.
5: Pensando en otras jodas, acuérdense, quedaron bebecitos huérfanos.
3: Sí, señora.
5: Bebecitos que necesitan pañal, la cremita de la colita, que necesitan la ropita. Entonces vamos a hacer de esta caravana una caravana realmente social, divertida y alegre.
3: Ah, bueno, hay que decirlo así, vaya con toda la actitud. Hay testimonio de personas, de parejas, de gente, de hombres, mujeres que estaban solteros y allá consiguieron pareja.
5: Eso. Ahora, si usted va soltero, búsqueme. Búsqueme allá, búsqueme.
3: No, hay que decirlo. Usted prepare su carro, prepare su moto, prepare su triciclo, su motopatín, su bicicleta, lo que sea. Arme el parche de amigos, porque este 31 nos vamos para la caravana olímpica.
5: El 31 de agosto.
3: El triciclo, claro, este 31.
5: Prácticamente para recibir septiembre, el de septiembre.
3: ¡Cállate la boca!
8: La paz inventando, cuántas cosas se le ocurre.
3: Señora, no puede decirlo.
5: Se me acallas.
3: No, me toca que callarle. Es más, mejor dicho, vámonos de una con él.
5: No me meta eso, yo me callo sola.
3: Dígalo nuevamente. A ver, señora.
5: Me callaron la boca.
3: No puede decirlo otro.
5: Bueno.
4: A ver.
5: Con todo esto que me ha pasado con mis amigas y con toda esta vida sentimental tan arrecha que yo he tenido.
4: Ay.
5: Prácticamente es un chiste.
3: Señora.
5: Cinco novios que tengo y que me falta y que quisiera conseguir.
3: Ángel, cinco novios.
5: Novios que me falta conseguir.
3: Cinco novios que le falta conseguir.
5: Cinco novios que me falta por conseguir.
3: A ver, número
9: cinco.
5: Un gordito.
3: ¿Un qué?
5: Un gordito.
4: ¿Un gordito?
3: Oiga, pero venga, hablando ya fuera de chanza.
5: ¿Un gordito?
3: Yo no.
5: Para que yo pueda decir que nunca había sentido tanto peso en una relación.
3: Venga, pero yo en el tiempo que llevo de conocer a doña Adela, nunca la he visto con un gordo.
5: Por eso me falta un gordito.
3: Ay, si usted es gordito, vaya preparando su hoja de vida. A ver,
9: número 4.
3: Número 4.
5: Un hombre fitness.
3: Un hombre fitness.
5: Sí, sí. Para que yo pueda decir que intenté comer saludable.
3: Ay, casi se estresa. Ay, señora, Dios mío bendito. Un hombre firme para buenos. Tampoco lo ha visto, te decía, es la verdad.
9: Número 3.
5: Un influencer.
3: ¿Un influencer?
5: Sí, papito, un influencer.
3: ¿Y eso?
5: Para poder hablarle a mis nietos sobre el peor error de mi vida antes del abuelo.
3: Ay, no.
9: Número 2.
5: Dos. Un colágeno.
4: ¿Y eso?
5: Aunque bueno, ya tuve uno, pero quiero repetir.
3: Sí, sí. Ahí sí, yo ya tiré la flecha.
5: Colágeno, uno menor que yo.
10: Ah, bueno.
5: Para okay. poder dar testimonio que el diablo me tentó, pero Dios me libró del mal.
3: A echarle la culpa al demonio.
5: Sí.
3: Bueno, y la número...
10: Número uno.
5: Un petrista.
10: ¿Y eso para qué?
5: Un petrista que me ponga a comer mierda.
3: Oiga.
5: Pero aún así defenderlo con toda el alma.
3: No, ya, le voy a decir la verdad. No le conozco ni el número 5, no le conozco ni el número 4, no le conozco ni el número 2, ni el número 3.
5: El gordillo no me lo conoce porque no lo ha tenido.
3: Ni el, no por eso, pero ni el número 5.
5: El gimnasio sí lo tuve, pero no es que haya comido muy saludable.
3: Por eso le digo, mire, ni el número 5, que era el gordito. El número 4, que era...
5: El hombre fitness.
3: El hombre fitness. Ese no es... Todos tenían su barriguita. El 3, el influencer tampoco lo conozco.
5: El colágeno.
3: El 2, sí, sí. Y el número 1 tampoco lo conozco, o sea...
5: Por eso le digo que me toca conseguírmelo. Voy
3: señor,
5: a pasar espejita
3: de
5: mano.
3: Si usted hace parte de ese top, envíe hoja de vida.
5: Hoja de
3: o
5: vida.
3: Nos vemos el 31.
5: O nos vemos.
3: O nos vemos el 31. El 31 nos vemos en la caravana. Hágale ver.
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0: Oiga, ya son las 9 de la mañana, 51 minutos, 9 de la mañana, 51. 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
1: Mi gente de Productos Dylan, que el Señor les bendiga, les sí, señor, multiplique. Ya de todas formas le dije al gordito, hablando de gorditos, que no me trajo una papita, pobre. O sea, para la próxima, haga la obra y haga la obra completa.
0: Oiga, esto, ellos trajeron, doña Ela, 40 six-pack de agua. Están donando 40 cispas de agua.
1: No son cispas, sí, porque vienen de...
0: ¿De cuántas? ¿De cuántas vienen?
2: Bandeja, bandeja,
1: bandejas, bandejas. Ah,
0: entonces
1: agua.
0: No es cispas, es bandeja.
1: Cispas tienen 6.
2: Sí.
1: Ah, cispas son así bandeja, como la... Por ejemplo, es que las cervecitas vienen en cispas.
0: O sea, que ese vienen, ¿qué? ¿12?
1: Esa viene en
0: 12. ¿De 12? No, creo que un... Bueno, el petaco, pues, de agua.
1: Una
0: bandeja de agua, pero trajeron 40 bandejas de agua. Hombre, que Dios me los bendiga a la gente de Productos Dylan.
1: 24 unidades en la bandeja.
0: Hombre, saludos para todos ellos, la gente de Dylan, ahí en el barrio La Cumbre, en el barrio Alto. Barrio Alto, La Brecun.
1: Que Dios los bendiga, les multiplique. Vea lo que estaba diciendo ahorita Juan Cebolla, ¿no? O sea, lo bienaventurados que sí somos, que podemos dar. No estamos en el lugar de recibir, sino estamos en el lugar de dar.
0: Sí,
1: qué
0: señora,
1: bendición, y que Dios les multiplique a la gente de comenzar.

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4: Bueno, oiga, doña Ela, nos vamos con clasificados a esta hora. Y saludo para la gente de Dylan, Productos Dylan, hombre. 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
5: Párenle a bolas, papito, que se meneste auxiliar de cocina y jefe de cocina.
4: Ok.
5: Personal femenino, o sea, dama femenina, ¿sí me entiende? Auxiliar de cocina y jefe de cocina, dama femenina, mujer.
4: ¡Mujer! Sí. Que en la cédula aparezca la F.
5: Sí, que diga sexo femenino.
4: Ok.
5: ¿Listo? Bueno, 316-395-3400. 316-395-3400 para que comience a trabajar. Ay, mi ma.
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6: Oiga, se necesita operaria experta para clínica de ropa. Operaria experta para clínica de ropa. Informes al 316-375-7841. 316-375-7841.
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6: Se necesita asistente de gerencia comercial y administrativa.
4: Ok.
6: Conocedor en computadores, es con vasta experiencia. Envía hoja de vida al 322-731-2507. 322-731-2507.
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4: Tengo un clasificado, se preparan porque ya venimos con mensaje de cumpleaños. Envíelo a través de nuestro WhatsApp 320-6628-977. Envíe la nota de voz. ¿Quién está cumpliendo años hoy?
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6: Se necesita vendedoras para mostrador. Vendedoras para mostrador con experiencia en venta de ropa. Trabajar en la isla. Enviar hoja de vida al 315-370-5778. 315-370-5778.
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4: Y por acá dicen, se necesita operaria preferiblemente que viva en Girón, que maneje máquina plana, fileteadora. Interesadas pueden llamar al 311-274-6661. 311-274-6661.
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6: Se necesitan armadoras, guarnecedoras para fábrica. Trabajar también a domicilio si quiere. Soladores también para sandalia plana. Carrera 20-22-48. Esto es en San Pacho.
4: Sí.
6: Carrera 20-22-48.
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0: ¿Quiénes tienen por ahí que esté cumpliendo años?
1: Oiga, estuvo de cumpleaños ayer.
0: De Happy Birthday to you.
1: Sí, señor. Estuvo de cumpleaños ayer Ángela Patricia Hernández. Ángela Patricia Hernández en el barrio Girardot estuvo de cumpleaños.
0: Bueno, ayer estuvo de cumpleaños. Por acá dicen, hola, hola, hola, hágame un favor para saludar de cumpleaños a Don Alirio, el popular Gillo Rey en Florida Blanca en sus 58 añitos, hombre. Un bebé, el colágeno que necesita doña Ela, prácticamente de 58.
2: ¿Qué escucho yo? Olympic Stereo se metió para que me hagan el favor y me saluden a mi hija Zenaida Mantilla, que está de cumpleaños hoy 21 de agosto. Dame el favor.
0: Bueno, Zenaidita, vea, hay que saludar a Zenaidita. ¿Quién más está cumpliendo años? Por acá tengo, ve, mientras lo busco usted.
3: Muy buenos días, yo escuchando Olímpica Estéreo. Se metió Diana Nocategui desde la Mesa de los Santos. Hoy quiero desearle un muy feliz cumpleaños a mi señor esposo, Fran Esteban Flores Rodríguez. Él está trabajando en Granja La Virginia, aquí en la Mesa de los Santos. ¡Muah! Te amamos mucho. ¡Feliz, feliz cumpleaños! Y a nuestra bebé Gia Flores, que también está arribando 23 meses de haber llegado a nuestras vidas. ¡Muah! ¡Picos! Dios los bendiga y los guarde. Y a todos los cumpleañeros del día de hoy, ¡feliz cumpleaños y muchas bendiciones!
0: ¡Qué bonito, hombre! Hoy está cumpliendo años Silvia Uribe. Silvita Uribe, hay que decirle a ella.

0: Que Dios la bendiga, que Dios la guarde, que muchos besos, muchos abrazos para ella, para su hija, para toda su familia. Y que cumpla muchos, muchos años más de vida. De parte de toda la gente de Olímpica también. Y obviamente mía. Por acá pasé más mensajes de cumpleaños. ¿Quién está cumpliendo años, maestra? A ver.
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0: No. Vamos en mensaje de cumpleaños. Ahorita escuchamos bien el audio. Vamos a traer si este mensaje de cumpleaños.
2: Feliz y bendecido día, señores Olímpica, para saludar de cumpleaños a mi cuñada Marta Inés Vega Quirós en el barrio Los Naranjos, que está de cumpleaños hoy, y a mi sobrina Stephanie Vega Galindo, que vive en San Gil. Que papito Dios y mamita María les den muchas bendiciones en este día y que la pasen súper contentas al lado de sus familias.
0: Vea qué bueno. Más mensaje de cumpleaños por acá. Dicen, hola, buenos días, muchachos, por favor, para felicitar a mi mamá que está cumpliendo años en Aguachica Cesar. Ella se llama María del Carmen Castro. Saludito para la señora María del Carmen Castro en Aguachica Cesar. Ya les dicen los morrocoyeros. Hombre, saludito para todos ellos, que Dios me los bendiga. Por acá, hola, buenos días, para felicitar a Diana María Remolina en el barrio La Paz. En su cumpleaños, de parte de su esposo y todos sus seres queridos. Y a todos los que están cumpliendo años. Y como dice Junífero.
3: Y como dice Junífero.

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0: Flores de Pecho. Y la directora programando esos hijuemadres vallenatos. Y lo peor de todo, sin un whisky. No, ya me voy a ir, Leito me lleva. Voy allí nomasito al norte. Vamos a la carretera antigua, hágale, qué hijo de madres, pero no le diga a Ana Milena, porque esa de una vez va y le dice a la gerente. Que les vaya bien, Leonardo, que les vaya bien, señora Adela. Vamos a hacer lo que hacía Willy Santamaría, recordar todas las canciones de la hora anterior. ¡No, mentiras! Mi novio de oro, mi segunda vida, buenos días.
1: ¿Qué tal, amigos? Les saluda May. Aquí estoy, para...

0: regalos en esa mañana de viernes. Hoy es viernes.
1: Hoy es viernes.
0: Y a carameladito, pico con pico, beso con beso. Soy Elisa Marie, la dirección y programaciones de la directora.

0: estoy esperando a ver que la directora me diga quién me acompaña hoy, porque en estos días me han acompañado las chicas. Ya estuvo Jesús, ya estuvo Lolita ayer en Problemada. ¿Cómo lidié en la cita Lolita? ¿Se acuerdan que ella lo que estaba necesitando era un parejo? Pues el que se fue anoche fue nuestro productor Juan. Venga, Juancho, ¿cómo le fue con Lola? Venga, venga, dígame la verdad. Dígame la verdad. No, pues viene todo ojeroso, cansado y sin ilusiones. No volvió nada. Yo le dije, lleve más gan, usted no hizo caso.
1: Uy, qué rico.
0: Vamos a ver con quién de las chicas me toca hoy para acompañarlos, para animarlos, para ayudarles a hacer ese almuerzo que les quede espectacular, que les quede muy rico. Y para que ustedes pasen una mañana maravillosa de viernes. 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
0: 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Algo de la salsita. Ah, no, no, no, no, no, mentira, no es salsa, no es salsa, no, señor.

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0: los oyentes Olímpica por todas partes. Qué bendición contar con ustedes en todo momento. Mi gente de Girón, good morning people. Mi gente de San Gil, que ya está por aquí en nuestro WhatsApp Olímpica. Yolandita, Katy, Amati, a Robinson, a María Beatriz, a Armando, Dieguito, buenos días, buenos días, buenos días. Me encanta Diego, que se conecta todos los días. Dice mi flaquita hermosa, pasaba a saludarte y desearte un lindo día. Dios te bendiga, mi corazón de melón. Flaquita hermosa de mi vida, qué hermoso es escucharte. Dios te bendiga, mi vida hermosa, que tengas un excelente turno. Mi amor, ¿me puedes regalar, por favor, una canción? Darte mi alma, de Caleb Morales. Ay, ay, estás enamorado, Diego, estás enamorado. Ay,
1: ay, Olímpica.
0: Saludos a Juancho, ¿cierto? Juanchito, nos vemos el lunes, amor, nos vemos el lunes. Vos tranquilízate porque ese evento nos va a salir de maravilla, de perfección. Mejor dicho, eso que vamos a hacer ese día. Y lo estaba esperando, señor, lo estaba esperando. Oigan, nos están reportando sintonía desde Melgar, Tolima, me encanta. Katy, ¿cómo estás? Buenos días. Saludo especialísimo para la gente del Porvenir, de Real de Minas. Ya está por aquí la gente de Campo Hermoso. Mi gente linda, mi gente bella de Campo Hermoso, que Dios me los bendiga. Ellos conectaditos como siempre. Oiga, vamos a hacer algo con la Jesusa. Vamos a aprovechar estas dos horas, bueno, lo que nos quedan ya de estas dos horitas, para que le pidan el número del chance a Jesusa, que ya se está preparando por allí. Entonces, usted se va al WhatsApp, escribe yo escuchando Olímpica Estéreo. Hoy vamos a escribir porque es más fácil, como es lo de los números, es más fácil. Entonces, ella le va a dar a usted personalmente el número. Venga para acá, Jesusa. ¿Qué está haciendo?
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0: Venga, le voy a decir algo, amor. Venga, le voy a decir algo. Le voy a regalar un numerito. Eso que yo llamo el bonus track, se lo voy a dar hoy personalmente y en persona con el número, con el, la fecha de nacimiento suya, ¿cierto? Entonces, ¿qué va a pasar? Usted me va a escribir ahí, me va a enviar, primero que todo, me va a enviar usted. Yo, escuchando Olímpica Estéreo, se metió. Jesusa, yo escuchando Olímpica Estéreo se metió. Lisa, yo escuchando Olímpica Estéreo se metió. Cualquiera de las dos, que eso, las dos no peleamos, ¿cierto? Por lo único que hemos peleado es por hombres, pero no lo volvemos a hacer más nunca. Yo escuchando Olímpica Estéreo se metió. Debajo me escribe usted el día que nació, el mes que nació y el año que nació. O sea, por ejemplo, la Lisa, que nació el 10 de febrero del 78, entonces 10-02 del 78. ¿Qué voy a hacer yo? Le voy a dar su numerito de la suerte, ¿cierto? Usted me va a enviar tres fechas, tres días, o sea, el día, el mes y el año. Yo le voy a sacar el número de cuatro cifras con la fecha de su nacimiento, amor. Se la voy a sacar hasta las 12 del día, los voy a acompañar con eso. Entonces, arranca, amor, arranca, que lo que estoy es que les doy el número para que ganen. Que si usted gana, después viene aquí. Mire, por ejemplo, aquí. Yo escuchando Olímpica Estéreo se metió 2205 de 1985. Vamos a ver, vamos a arrancar con ese primer número, ¿cierto? Entonces, para arrancar, de hecho, hasta se lo voy a poder escribir ahí. Arranquemos entonces aquí con un 4. Aquí tenemos un 5. Vea, por este lado, entonces hacemos un 18. Entonces, esto vendría siendo un 23, un 5, ¿cierto? Aquí ya hay un 6. Eso es un 6. Muestra, a ver. Sí, entonces metámosle un 3. O sea, ese número es el 4553. Ese que me acaban de pedir ahí en la Chirley. 4553, y eso es lo que vamos a hacer durante todo este tiempo, ¿cierto?
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0: Escríbeme, mándame primero. Yo, escuchando Olímpica Estéreo, Jesusa. Yo, escuchando Olímpica Estéreo, Lisa. Y debajo me escriben la fecha. Mira, ahí como a Shirley, que ya le di el 4553. Si gana, me manda desayuno, amor.

0: A todos los coquetos y coquetas que nos escuchan a esta hora de la mañana, qué alegría que estén por aquí. Déjeme que yo prácticamente me lo voy a meter al programa, doña Lisa, porque es que la gente aquí está que me manda audios y que está que me manda y que me pide los números, y como no tengo casi nadita de tiempo para dar, se los voy a entregar, ¿cierto? Oiga, aquí dice, quisiera hacer una donación de mercado para los damnificados del terremoto, mi amor. Veamos, Quitar Moneno, tráigalo a la calle 33, número 2615 de Cañaveral, si le queda cerquita aquí, ¿cierto? Aquí en Olímpica estamos recibiendo, vea, como la gente de la cumbre allá, que nos mandaron toda esa agua para ayudar. Eso, Dios les bendiga, de verdad que sí. Muestre a ver qué me dicen aquí, ¿qué estás haciendo? ¿Qué estás haciendo?
1: Yo, escuchando Olímpica Estéreo, se ha metido el apellido que rima es Amado.
0: Ah, pero eso era de qué días, amor. Venga, entonces, yo escuchando Olímpica Estéreo se metió 19 de mayo, 19 de mayo, ¿de qué año me dijo? De 1968.

0: Vea, para esa fecha que me dieron del 19 de mayo de 1968, el número ganador mor 1566. Méteselo a la lotería que más te guste, ¿cierto? Méteselo con toda la fe, con toda la alegría, con todo el amor. 1566, para que se lo gane todo. Dice, yo me llamo Jairo Mercado, es para que me des el número ganador para hoy, Adelita. Pero ¿cuál Adela? ¿Cuál Adela si yo soy Jesús Amor? Por eso es que los hombres les pegan cacho, porque es que son bien atulampados, ¿cierto?
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0: Bueno, eso, o sea, ¿qué tienen que hacer los que quieren el número con la fecha de nacimiento? Pues darme la fecha de nacimiento, amor. Por ejemplo, mire, aquí Néstor dice que nació el 12 del 12 de 1979. Pero venga a ver si me mandó la nota de voz. Si no, ni modo. ¿Qué estás haciendo, amor?
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0: Eso, tiene que mandarme lo primero que me... Pero solamente dígame, yo escuchando Olímpica Estéreo se metió. No necesito que se pregunte... Así mismo, o sea, yo con yo no. Así mismo no se pregunte, yo soy la que voy a preguntar.
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0: Eso sí, papacito. ¿Qué está haciendo? Yo escuchando Olímpica Estéreo. Así nomásito. Bueno, arranquemos entonces. Nació el 12 de diciembre de 1979.

0: para esa fecha del 12 del 12 de 1979, jugale, metele al 3384. Le voy a decir una cosa, el número que le estoy dando usted lo puede jugar combinadito, al derecho, al revés, de para arriba, de para abajo, pero ese número solamente le funciona a usted, ¿cierto? Porque es su fecha. Eso no es que, ay, es que ese número me pareció bonito, es que esa pepota que está dando eso, pero es que esa pepota se la estoy dando es con el número de su nacimiento. No, no, o sea, no es para todo el mundo, ¿sí me entiende?
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0: Voy a darle uno más, uno más, uno más, solo uno más. Y me voy con una cancioncita que me están pidiendo por aquí. Porque ya es que me están haciendo prácticamente, me están haciendo esos ojitos. Yo escuchando Olímpica Estéreo, se metió Doña Jesús. Le saluda a Jesús. ¡Ve! El Chucho y la Chucha se van a casar. Nací el primero de junio. Eso, amor. De 1970. Para ese primero de junio de 1970, el del Chucho, 1683, Chuchito, jugarle al 1683, vuelvo y le digo, jugalo como quieras, ponelo de para atrás, de para adelante, de para arriba, de para abajo, ¿sí me entiende? Pero ese número es solamente para usted, no es que le gustó a Doña Magola, no Magola. El número suyo es distinto al de Chucho. ¿Sí me entiende? ¿Usted se me entiende? O se lo explico despacito. Despacito.
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0: yo no puedo creer que Lucho Villa quiera el número de Jesusa. Ahí lo está pidiendo Mo. Lo que pasa es que prácticamente, mejor dicho, vea, Luchito, esta noche que nos veamos allá en el sombrero campestre, yo le doy su numerito.
1: ¡Ay, Olímpica!
0: Mi gente del sombrero campestre, un abrazo grande para todos y también para la gente del sombrero de la 33.
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Elisa Mawin, ejemplo de la belleza humanguesa. Estamos en Olímpica Estéreo. Un abrazo de parte del Derdayán. Con mucho gusto.

0: Esa mujer era tan santica que hasta Netflix la llamó, imagínense. Y se ganó un protagonismo esa serie de Netflix, porque cuando ella es la mejor, nadie la puede superar. Y santica.
1: Y esa fue la canción, directora, que el mismo Elder Dayan me hizo, ¿cierto?
0: Sí, sí.
1: Me vio y dijo, ay, Jesús, ¿sabes que vos sos una santica?
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1: Oiga, papacito, vos sí, es que es una cosa bien linda, bien linda, bien linda. Son 11 de la mañana, 19 minutos. Hoy está de cumpleaños Juli, Tatiana y Nico y Nicole Vanegas. Juli, Tatiana y Nicole Vanegas están de cumpleaños hoy.
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1: Las bellas Juli, Tatiana y Nicole Vanegas, de parte del tío César Vanega. Felicidades para estas hermosas olimpiquistas que están de cumpleaños hoy. Que Dios las bendiga, las proteja, que las llene de mucha felicidad, de mucha alegría. Oiga, quiero saludar, hay una cantidad de reportes de sintonía. Wilmer Jaimes, uno de los mejores Cádiz y jefe del Club Campestre que escucha Olímpica. A nuestros amigos del Club Campestre y las empanaditas de John Grimaldos. Todos conectados a Olímpica, escuchándonos a esta hora, disfrutándose de este viernes. Gracias a nuestros amigos olimpiquistas de todas partes, de todos lados, que nos escuchan, que están pendientes, que envían su reporte de sintonía, que se conectan a la emisora del primer lugar.
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1: Oiga, Paolita y el transporte de carga están haciendo, ya están cargando ahí todas las mulas para ir a llevar todas las ayudas a la ciudad de Buenaventura. Paolita, un abrazo grande para ti, para toda tu gente, toda la gente que está trabajando ahí, que nos escucha y que está colaborando con esta noble causa, con estas ayudas para nuestros hermanos damnificados colombianos que tanto nos necesitan, a todos, todos, toda la parte comercial, todos los empresarios que han estado ayudando. Dios les bendiga, muchas gracias, Dios les pague. El Señor les va a retribuir grandemente en salud, en prosperidad, en amor, en alegría, en todas las cosas buenas y maravillosas, porque de lo que tú le das al universo, Él te devuelve. Atención, que se requiere señora jefe de cocina y ayudante de cocina, dama. Estamos buscando damita, jefe de cocina y ayudante de cocina para restaurante en Florida, Florida Blanca. Llamar al 316-395-3400. La jefe me hace señas y yo me confundo. 316-395-3400. Jefe de cocina, damita, jefe de cocina y ayudante de cocina. 316-395-3400.
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1: Y es que la directora pone a hacerme unas señas ahí todas, todas locas, que yo no le entiendo. Ve que me trajo papitas de limón. Escuchen, escuchen. Escuchenla. Ay, estas papas de limón. Muestre, a ver, muestre. Vamos a comer delante de la gente a ver qué opina. Sí, señora, sí son de limón. Ve, me dice, se me lagrimearon los ojos y todo. Ese pobre hombre apuradito y déjelo, directora. El gran Whippy, conectado en San Gil. Oiga, doña Jesús, le tengo noticias. Trabaje. Trabaje, señora, porque mire, este WhatsApp está explotado. ¿Qué estás haciendo?
5: 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Se metió doña Jesús.
1: ¿Qué pasó?
5: 1909 de 1976.
1: 1909 del 76. Jugarle, mi amor, con mucho cariño, con mucha fe, con mucha emoción. Sí, señor. Al 1953, 1953. Y parale bolas. Parale bolas, porque lo puedes jugar combinado o como lo quieras jugar. Pero metésela con toda, que te lo vas a ganar, cierto. Otra cosa, vuelvo y repito, ese número que le estoy dando, se lo estoy dando a ese caballero porque es su fecha de nacimiento. A ti no te va a servir de la misma manera. Aprovecha más bien que lo doy así directico y todo. Y colócamelo ahí en el WhatsApp. ¿Qué estás haciendo? ¿Qué pasó, amor? ¿Qué le pasó? Ah, no, se le fue. ¡Fanny! ¡Saludos a los zapateros! A todos los zapateros, que Dios me los bendiga, que me les vaya muy bien. El Mao TV del Poder Amarillito, cierto, también está ahí conectadito. Dice aquí, flaca linda, mándame un beso. Besito para ti, mi amor, besito para ti. Que me quiere mucho, bebesote. Yo como que voy a aprovechar el WhatsApp de Olímpica como para levantar, ¿cierto? Mandándole un saludito de cumpleaños a Rodolfo Albarracín Delgado en Campo Hermoso. Decirle algo, Lisa, decirle algo. Que los cumpla feliz, muy feliz, y que le partan el bizcocho y todas esas cosas que se dicen.
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1: Más números, ¿qué estás haciendo? ¿Qué estás haciendo, amor?
2: 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Lisa, porfa, regálame el número para chance.
1: Ve, amor, parale bola. La fecha que me mandas es el 0203 de 1978, ¿cierto? Cloud. Ahí aparece en el WhatsApp como Cloud. Entonces, parale bolas. Aquí viene habiendo un 1, esto es un 3, vendría siendo un 6. Jugale al 2376. 2376, Cloud. 2376, para que le jugues con todo amor y que te ganes esa lotería. Me traes alguito, ¿cierto? ¿Qué estás haciendo?
6: Yo escuchando Olímpica Estéreo. Se metió, mi fecha es 0120 del 82. Lisa Marrín, gracias.
1: Ve la Lisa Marrín, esa Lisa Marrín, ¿cierto?
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1: Vamos a ver, aquí hay un 1, aquí vendría siendo un 2, ¿cierto? Porque es que vea, yo lo que estoy mirando acá es que esto es. Eso sería un 2 por este lado. Metámosle el 4 y ahí quedó. 12.24 para esta dama que me acabó. ¡La Ferchis! Esa es la Ferchis, Ferchis. 12.24 para vos.
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1: 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Vamos a ver, Jesús, a mi reina. Yo, escuchando Olímpica Estéreo, se metió. 24.05 de 1967. 24.05 de 1967. Para Leones, ¿cómo le queda a usted eso? Ahí, eso le va a quedar lo más de bueno. ¡65-52 el número que me acaban de pedir ahí! Con el 2405 de 1967. El número es 6552. 6552, more.
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1: 11 de la mañana, 27 minutos. ¡Qué alegría conectarnos con todos los oyentes Olímpica por todas partes! Y aquí está el remix de Regalada Sales Cara.

0: que se convierten en personas, dijo el Dardallán. Y esta es una de ellas. Uno cierra los ojos y se convierte en una persona.
1: Ve, la Lisa se va a pegar un tiro hoy.
0: ¡Cállate, hombre! Me lo voy a lanzar un carrito de Bonais.
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0: Oiga, Lisa, venga, yo le voy a decir una cosa, cierto, directora, usted también se lo voy a decir clarito. Ve, yo ya no sé ni qué contestar. Dios les pague a todos los que me han mandado todos los audios y están que piden el número. Pero es que mire que no doy pa' más. ¿Sabe qué voy a hacer? Y ya se lo proponí. Se lo propuse. No, es que usted no fue la que lo proponió. Fui yo, ¿cierto, directora? Vamos a hacer esa numerología todos los lunes y los viernes. Entonces, el lunes entre las 10 y las 12 del día, usted de una vez me va mandando su fechita de nacimiento, porque es que ya no doy a quién contestarle, ¿ve? Esto hay una mano de WhatsApp que yo ya no sé ni qué hacer. Miren, regálame el número de la suerte. Nací el 19, haceme para acá. La ruletica esta para poder dárselo a la señora. 19 del 09 de 1984, ¿ve? Por aquí ya arrancamos entonces. Este vendría siendo el otro, ¿cierto? Entonces, para Leo, este también, entonces queda el 4, ¿cierto? Entonces esto vendría siendo un 5 con el 4. 1944 para la que nació el 19 del 09 de 1984. Venga a ver, ¿qué dice aquí, amor, con esa canción? Diego, te voy a colocar ahí una cosa. Te voy a colocar una cosa, Dieguito. Vea, te la voy a colocar aquí. Así, esto y esto, Dieguito. ¿Vale? Yolanda Cáceres, ¿qué dice Yolanda? Jesusa, mi fecha es el mes, el 10, el año 67, pero el día, amor, al día 25. Entonces aquí ya arranquemos por ese lado. Ve, saludo para la gente, sabe que de Medellín que me están escuchando, que porque dónde se había volado esa paisa, cuánto hace que yo me volé de allá, ¿cierto? Y ustedes es que no se habían dado de cuenta y todo, esto es un 5, ¿cierto? 8, 13, 4, un 5, 71, 55. Yolandita Cáceres, 71-55 es el número suyo. 71-55, un besito. Pero ahora no, tenés que seguir enviando tus mensajitos. Tampoco es que te desconectes tanto. Aquí dice Joanita, soy del 23 del 08. Entonces aquí hay un 16, un 17.

Joanita, el número suyo es el 5886. 5886, Anita Rincón. Hola, paisita, ve, mi número es el 04-11-1978. En el 78 nació la Lisa, pero ella sigue teniendo 27. Gracias, Jesús, gracias.

Pepe, Anita Rincón. El número para que juguéis con la lotería hoy, 4275. La lotería si no se la doy, porque loterías es lo que hay. Por ejemplo, hoy juegan la Santander, juegan la de Medellín y juegan la Risaralda. Pues yo, ¿cuál voy a preferir? Le voy a decir, ¿cuál? Pues yo prefiero la Santander, no es que vivo aquí en Santander. Aquí es donde me consienten, me pechichan, me dan besitos y amor. De vez en cuando juego la de Medallo, ¿cierto? Pero primero la Santander. Jesús, yo escuchando Olímpica Estéreo, 2705 del 85, 2705 de 1985. Vamos a ver.

0: 9558, Johncito, para usted. El número es el 9558. Voy a dar el último número y me voy, porque ya Lisa me está haciendo ojos. Que qué hubo, que hay que sonar música, que es lo que está pasando. Luz Marina, ¿qué estás haciendo?
1: Hola, Jesús.
0: ¿Qué pasó? ¿Cuál es?
1: Nací el 10 de julio del 65.
0: A ver, vamos a ver, pero no se arreche, amor. Es que con todos los mensajes que yo tengo que no he podido ver, ¿cierto? ¡17:28, Luz Marina! 17:28 es el número de la Luz Marina, ¿cierto?
2: ¡Hoy es viernes!
0: Hoy es viernes, amor. Viernes de que se pegue usted la borrachera, ¿cierto? Pégate la borrachera, amor.

0: pero te gustó.
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0: Sazón, qué rico, ¿eh? Y sano, ¿cómo es? ¿Cómo es?
1: Ah, ¿cómo lo baila la señora? Vea.
0: Se baila.
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1: Ya es a las 2 de la tarde, 12 minutos. 2 de la tarde, 12. Destape sin esta, una esta, una esta.
0: Y sa.
1: Llegué yo
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1: Dulce, ¿cómo anda?
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1: Mi gente, Lebrillor.
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1: ¡Ay, amor! Tarde de 14 minutos. ¡Qué viernes, Dios mío bendito! ¡Qué viernes! ¡Ay, Santo Padre Celestial! Viernes como con cara si fuera fin de semana, con puente incluido, pero no. No, pero hoy aguanta uno tomarse una pulita casual, así como el viejo William. Ya me está diciendo, leíto. El viejo Wilmar también, Freddy, también apareció por ahí. La mala junta Wilson también, ¡ay, Dios mío bendito! La dirección y programación de nuestra directora Claudia Pagotti, yo soy DJ y Leo. Voy a estar con ustedes el resto de la tarde programando buena música, llevándole muchos saludos a todos ustedes, inscribiéndolo porque más de uno quiere dejar de estar lavando a mano, papi, la lavadorita, lavadora bien bacana, chévere, ya. ¡Hombre! Esa lavadora que tiene está más vieja. Es más el ruido que hace que lo que lava. Y aparte de eso voy a estar entregando, vea. Y escucha.
3: 100,000.

Bueno, papito lindo. Así que desde ya habilito nuestro WhatsApp. Elimino todo el chat. Todo el chat. Lo voy a dejar como mi prima la Virgen. Virgencito así. Sin mancha, sin mancha, sin nada. Así que a partir de este. Y le voy a decir algo. A ver, le voy a bajar ahí. Envíen mi nota de voz. Estoy débil de la vista, no quiero leer, quiero escucharlo. Yo escuchando Olímpica Estéreo se metió. Fin de semana, Viernoski, bien bacano, Leito. Quiero participar por esos 100 mil barritas. Quiero participar por el Cipá de cervecita. Voy a entregar 100 mil, aparte voy a entregar 100 mil con el Cipá. ¡Ay, Dios bendito! El niño que no le gusta tomar y la mamá lo pone a cuidar la licorera. ¡Ay, Dios! Y todo porque hoy.

0: Así que me monto en esta nave. Nave de fin de semana de Viernoski sabrosito. Mi amor, si a usted no le gusta tomar, no se preocupe. Participo por los 100 mil pesitos. Me deja el cipame aquí, que yo sí me lo tomo. A nombre suyo, pero me lo tomo. Así que pendiente, pendiente, porque la misión del primer lugar te entrega una lavadora. 0 kilómetros, papi. Una lavadora, con decirle que usted la conecta y esa lavadora ni le consume casi energía. ¡Qué vaina linda! Escucha esto.
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0: Ah, ¿quieres más? ¿Quieres más? Que te piquen caña. Te voy a estar inscribiendo para la lavadora. Te voy a estar inscribiendo para que te lleves 100 mil pesos. O te voy a estar inscribiendo para que te lleves 100 mil más un petaco de cervezas. No, no, no, papi. Eso es mucho capricho. Eso es mucho capricho de una sola emisora. Se llama...

0: escucha a Farrucho y le hace una automáticamente. Le empieza a rascar a uno el bolsillo. Esos 50 mil pesos le sobran a uno. Ay, papito lindo. Pídala, pídala, pídala. Pídala que sea. Usted se le acaba, mi hermano. No se preocupe, yo le respondo por los. Escríbame al Leque, yo es un hermano al Leque, papi, me extraña. Ah, pues. Ah, pues. Vaya, son las 2 de la tarde, 21 minutos. Estamos de viernes y sabroso fin de semana. Mañana juega nuestro glorioso Atlético Bucaramanga, papá.
1: Mañana juega mi Bucaramanga.
0: No se le extrañe que ahorita más tardecito empiece a sonar esta vaina así. Empiece a sonar algo así, Dios mío bendito. ¡Ay! ¡Baila lo que tu marido está preso, mami! Oiga, pero me voy de una para las calles, me voy para las calles porque mi compañera Lisa Marie está en las calles. No sé en qué parte esté, la que sí sabe, y ya le voy a decir a ella. Lisa, ¿cómo está mi reina hermosa? ¿Cómo vas? ¿Cómo vas?
2: Papacito.
0: Escúchala, escúchala.
2: Me tienes bailando acá, cumbia.
0: Escucha, escucha, escucha que esta es la suya, esa es la suya.
2: Oh my God.
0: Pero
2: estoy en Senfer, Santander sobre ruedas. Yo venía feliz, contenta. Señor.
0: Aquí llegó doña Ela, dije, a pedirme 500 mil pesos que, porque quería salir de paseo, que yo no sé qué es que más. Yo le dije, no, yo lo único que tengo son 50 mil pesos porque los otros 100 mil es para la gente. Y llegó y me dijo que dónde estaba la flacuchenta. Cuando me dijo así, yo me imaginé que era usted.
2: Yo le dije, no, pues gracias, no, qué detalle.
0: Pero es que Willy todavía no está para decirle una flacuchenta. Entonces, y me dijo que iba para allá. Así que.
2: Pues ojalá que esos 500 mil que le hayas dado sea para venir a arreglarse aquí con mis amigos de Chuck y de Carrie.
0: Yo no sé, pero incluso me dijo que cuando ella estuviera que le pusiera algo así, ¿verdad?
2: Pues entonces colóqueselo.
0: ¡Ya llegó!
2: Yo estoy aquí hace rato, mi amor. ¿Usted qué cree? 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
2: 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Siga usted en estudio, Leito.
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0: pásala. 2 de la tarde, 41 minutos. ¡Pierrosque! Mariana, estás haciendo memoria.
1: 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Se metió Leito.
0: Me gusta.
1: No me hacen luquitas, porfa.
0: Me gusta. Ok, ok, Leito.
2: Hoy viernes y el cuerpo lo sabe, ¿no? Cuéntelo, va a trabajar hasta las 6. Si quiere, sí, ya sabe la cita. 7 de la noche en la calle 18 con carrera 21 y 22. Cancha Maracaná. Ahí bebió. Hoy se bebe y el cuerpo lo sabe.
0: ¡Uy, santo padre!
3: Llegó el sabor a esta hora de la tarde, Olímpica Estéreo, Leo Ballesteros. ¡Huepaje! ¡Excelente programa, Leito! ¡Saludos de José Luis García!
0: Oigan, hay cosa más sabrosa que llega el fin de semana. Este uno caminando, escuchando Olímpica y tomándose una de estas, vea. ¡Ay, papito lindo!
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0: Que no, doña, que no, por amor a Dios, no. Que no, doña Adela, que no, no, no. No, doña, no, doña Adela, no. No,
1: no. Deme el de 100, deme el de 100. Deme el de 100 porque si no publico su video.
0: Doña Adela, qué pecado. Usted llegó y me acaban de mandar una foto de Lisa por allá, toda aburrita, hombre. Ella iba con toda la intención de trabajar. ¿Usted por qué es así?
1: Está ayudándole al señor de los granizados. ¿Cómo se llama el señor de los granizados?
2: Emanuel.
1: Emanuel, vea, con Emanuel está sirviendo los granizados. Lo que pasa es que él también está sirviendo polita. Yo me parece que la lángara esa se está hartando la cerveza. ¡Qué hubo, mamita! Yo me gusta verle la jeta. ¿Qué hubo, mano? ¿Qué? ¡Ay! Se golpearon a verme la jeta. Leito.
0: Dime.
1: Deme el de 100.
0: No, señora. No, no, no, no, no. Eso para los oyentes, hombre.
1: Si no publico el video.
0: No, cállenla. Bueno, dígame, páseme el Nequi.
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0: ¡Señora!
1: Para que le quepan todas.
0: Shh.

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2: ¡Ay, Leíto, te bendecié! ¡Leíto, vea, vea!
0: ¡Que no, señora!
3: Eso es para los oyentes.
0: ¡Hey, yo soy
1: tu radio!
0: ¿Cómo es? Levánteme la mano los que ya estén tomando. Levánteme la mano. Ok, ok, listo. Venga, el latonero está tomando ya. Oh, latonero, que se respete, papi. A esta hora ya tiene que tener mínimo media canasta. Lo mismo el obrero de construcción, papi. El maestro de construcción. Ay, papi, lindo. Ay, Dios mío, bendito. Me voy con oyentes, oyentes que están enviando mensajes a través de nuestro WhatsApp 320-6628-977. ¿Qué están haciendo?
4: 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Leito, Leito, quiero 100 lucas hoy. Quiero 100 lucas hoy porque tengo sed.
0: Aguanta. No, la verdad sí está haciendo sed. La verdad está haciendo sed, hombre.
2: Buenas tardes, Leito. Yo escuchando Olímpica Estéreo, se metió Leito.
0: Dime.
2: Los 100 mil pesitos. Ahí apúnteme para la lavadora, Leito.
0: Ok, gracias. Los 100 mil. O sea, solo los 100 mil o los 100 mil y el CIPAT. Usted me dice por acá qué estaba haciendo.
5: 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Hola, Leito, le reporto sintonía desde la vereda Cuchipute, del municipio de Tupi. Fiel sintonía. Con la número uno, Olímpica Estéreo. 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
0: ¡Ay, Dios mío bendito! Y mañana juega nuestro glorioso Atlético Bucaramanga.

0: Yo no sé, yo quiero tramear el aura, pero con dos polas en la mano, una en cada mano. Ay, Dios mío, ¿cómo sería yo trameando el aura así con dos politas? Aquí, chiquita, aquí, chiquita. Ay, hay una linda aura, ¿qué estás haciendo? Dime. ¿Para quién, mi amor?
1: Olímpica Stereo se metió.
0: ¿Para qué necesitas los 100 mil pesitos, mi reina hermosa? Ustedes no son las que mandan. Ustedes son las que mandan acá prácticamente. ¿Por acá qué estás haciendo?
1: Estoy haciendo yo, escuchando Olímpica Stereo se metió. Mira, para un avisito.
0: ¿Qué pasó?
1: Para un clasificado.
0: A ver, ¿qué pasó?
1: Que se arrenda local.
0: ¿Sí?
1: Con todo el negocio para el taller de motos.
0: Ok.
1: Informe al 318-67-66-325.
0: ¿Sí? Ok.
1: 66-325.
0: Okay.
1: Gracias.
0: Mi amor, ¿el local me lo entregan con tu grasita? Es importante la grasa, pues que haya grasito no dice, no, si va la gente a ese negocio, me la entregan limpio, no vale. Entregármelo con la grasita, grasita, así que, ay, no, es que tengo un taller de moto, papi.
2: Hola, Leito.
0: Hola.
2: Leito, ¿por qué quito la canción de fondo,
0: man? ¿Cuál? ¿Cuál, mi amor? ¿Cuál de todas? ¿Cuál de todas? ¿Qué estás haciendo?
3: ¿Qué estás haciendo? Bueno, Leito, vamos por hoy, 100 con el
0: chispa. ¿Y sabe? ¿Qué pasó? ¿Qué pasó? Doña, ¿qué? Ya dejen la movada por allá.
4: Ay, Leito,
0: déme
4: el 100, Leito, ve.
0: Que no, señora. Hombre, qué vaina. ¿Por qué? ¿Qué estás haciendo? ¿Qué estás haciendo?
5: 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Leito, usted necesita presentación. Tigre, usted necesita presentación. Es que usted, Leo Ballesteros, Leonardo Javier Ballesteros, es Olímpica. Usted es Olímpica, usted lo es todo. Usted necesita presentación.
0: Leonardo Javier.
5: Ya volvió la alegría, volvió la emoción. Eso es Olímpica, esa es la número uno. La número uno por usted. Porque esta mañana sí, uy, pasa. Cambiemos, modifiquemos ahí algo, directora, porque estamos fallando ahí.
0: Oiga, pero no sé, así de mentiroso era mi exnovia, Dios mío bendito. Ay, Dios, mi rey, gracias, papito, que se toma, que se... Páseme el neki de una y le mando para la cervecita.
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0: Ah, tan bacano que uno coger una pelada que hace bailar. Papi, uno tinta, tinta, tinta. ¡Ay, papi lindo! Si no, díganselo a...
1: A Doña Adela, Doña Adela.
0: ¡Ay, Doña Adela! ¡Ay, Doña Adela puso por allá a atender a Lisa!
2: ¡Oiga, papillo! ¡Póngueme la mía, póngueme la mía!
0: Oiga,
2: ¿cuál? Póngueme la de Baila Carranga, póngueme la mía.
0: ¿Cómo llama? ¿Cómo llama?
2: Baila Carranga. Listo. De los Carramones y Doña Adela.
0: Ya se la busco, ya.
2: Póngamela, póngamela, yo se la voy cantando.
0: Escúchela nomás, vea.
2: Ay, qué dijo usted. Y la patrona se vino a grabar. Prácticamente aquí con mis amigos de ya se me olvidó, repetí toda la mañana, Leito me repitió aquí, el señor.
0: De Phantom Feng.
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2: Bueno, Leito, lo siento. 200.
0: Dije así, señora. No. A ver.
2: Voy a publicar el video.
0: Ah, bueno. Porque...
2: Alcánzame el TikTok.
0: Cállate en la boca, más bien. Deja siempre.
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0: mi dulce niño. Oye, ¿quién me dedicó esa canción? Ay, papi. Ay, si yo le contara lo que hice con esa canción. Ay, papito lindo.
1: Jason.
0: Son las 3 de la tarde, 33 minutos. 3 de la tarde, 33. Ay, papi lindo. Tengo una gana de flamear a Laura, pero con dos polas al lado mío. Ay, pa.
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0: ya me está dando calambre en la garganta de tanta agua que estoy tomando, Dios mío bendito. ¡Ay, Dios! ¡Ay, Sáctimo!
1: Ole, mano, no sea toche, no sea pingo, mano, parele olas. ¿Qué me encuentro haciendo yo? Escuchando Olímpica Estéreo, señor. ¿Qué pasó, Leito, mi hermano?
0: Bien, papi, bien, bien.
1: Hermano, quería enviar un saludo a mi hermanito William Castellanos Álvarez y al maestro Orlando Castellanos Álvarez, ahí en Lebrija, papá. Bueno, yo veré a mi hermano.
2: Camilo Martínez, aquí vamos.
0: ¡Destópela esta, destópela!
2: ¡Destópala! ¡Tómatela!
0: ¡Olímpica Estéreo! Ando entregando uno de estos, vea.
3: ¡100 mil!
0: Con un sinfá de estos, vea. Ah, bueno, hágame usted el bendito favor. Usted no más grite que yo, mejor dicho. Corro para allá.
4: Ay, Leito, deme el 17.
0: Que no, señora, Leito, que no, vea, se vamos. Ay, Dios mío, bendito, que no, señora. Vamos, que no.
5: Ya estás en.
0: Oiga, saludito para mi gente de Campo Hermoso. Porque me están reportando sintonía. Para todos mis amigos conductores. Mis latoneros mecánicos, los que están en los lavaderos. Los que están en las estaciones de servicio también. Que Dios me los bendiga.

bailamos esta, venga por aquí, bailamos esta, bailemos esta, esta, esta, esta, esta, esta. Muy sano. Oiga, por favor. Qué rico baila. Te puedo poner la manita ahí, la manita ahí, la manita ahí. Ah.

0: sonaron, Sano. Sonaron. La canción de Doña Era.
1: ¿Cómo dice?
0: La que le dedicaron. Vamos a ser feliz, feliz en los cuatro.
2: Feliz, feliz en cuatro.
0: Señora. Señora. Doña Era, Dios mío. Ay, Doña Era.
2: Esperen que Leito me dé cambio mientras tanto disfruto de la música. Yo no soy feliz.
0: Doña Adela, que se encuentra en la calle, escucha, escucha esto, escucha esto, porque aunque usted no lo crea, Doña Adela.
2: Y se prendió esta joda con los K Ramones.
1: Y Doña Adela.
2: Báilalo,
1: y Doña
2: báilalo, Adela. Báilalo, báilalo. Pero báilalo al estilo de yo, no a de su amigo Sergio. Oiga, papito, sigo con mis amigos de The Fan Dong Feng. Ah, que dijo usted que no me lo había para ti. 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
2: Oiga, papito, aquí una pregunta así que la gente no escucha. No, míreme la vuelta. Míreme. ¿En qué carro de los suyos me ve montada?
3: Bueno, la vemos montada en una van, para que lleve a todos.
2: Ay, no, para que lleve a todos los chinos ahí. Ay, doña Adela, pobre, que voy a llegar tarde al colegio. No, yo me en un camión de ojos grandes.
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2: Usted se imagina, yo llegando en una mula por la mañana.
0: Y señora.
2: Me toca dejarla afuera y te echar las coplas y den de afuera. ¡Yo ya llegué en la mula! Y voy a recoger a Leonardo.
0: ¡Eso!
2: Para llevarlo a grabar otro video.
0: ¿Qué, ya, ya, ya, ya. Déjase. Muchas gracias, doña Ela. Muchas gracias, doña Ela.
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0: Aplaudición para las mujeres. 3 de la tarde, 54 minutos. 3 de la tarde, 54.
1: GBDJ.
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0: Oiga, buena salsa, buen merengue a esta hora de Sergio Vargas. Oye, ya empecé a entregar a través del Nequi, ¿no? Ya estoy enviando a través del Nequi, papá. Y todo porque hoy es
1: Noski.
0: ¡Se me dio! La emisora número uno, papá, tiene nombre.

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0: fácil, estoy regalado, estoy regalado. Ya estamos entregando a través del Nequi. Escucha.
1: Listo, papi, gracias, bros, que ya me llegó aquí el Nequi, mi rey, gracias, gracias. ¿Qué estoy haciendo yo? Yo escuchando Olímpica Estéreo que se metió.
0: ¡Ay, papá lindo! ¡Estápela de una, estápela, estápela! Así que pendiente, papá, si usted está enviando su nota de voz, yo escuchando Olímpica Estéreo se metió, me cuenta qué es lo que quiere de una. Lo pongo a participar, mi rey. Lo pongo a participar de una. Porque ahí se le hizo reportando sintonía. El móvil 997 del Poder Amarillo. Saludito para toda mi gente. A mi gente del Gremio Amarillo. Todos mis amigos conductores. Gracias por estar escuchando la emisora en el primer lugar, mi hermano. Gracias a más de uno que ya está mandando también la nota de voz. Está enviando mensajes. Oiga, yo no quiero leer un carajo. Así que Oscar, papi, nada. Envíeme nota de voz porque quiero escuchar mera nota de voz que están haciendo.
2: Hola, Leito, ¿qué estoy haciendo yo escuchando mi Picasterio? Yo quiero el billete de 100, porfa, porfa.
0: Me gusta, me gusta. ¿Está por acá? ¿Qué estás haciendo?
3: ¿Qué estoy haciendo yo escuchando Olímpica Estéreo? Se metió Leito.
0: Dime.
3: Sin Luquita.
0: ¡Oye, el viejo Wilson! El popular Mechita. Escuchando la nombre,
4: hermano.
0: Oiga, saludos para mi gente de San Alberto Cesar. Por acá me dicen, Leito, saludos a la gente de San Alberto Cesar. Aquí en el taller de Gogo. El taller de Gogo en sintonía con la number one, papá. Yo escucho esta música, papá, y me da una vaina en la garganta. Es como cuando escucho esto, escucha.
5: Ay, Miki Rap.
0: Ay, papá. Estápela.
5: Aquí está tu picantito.
0: Envíeme nota de voz que yo estoy enviando por el Nequi, papi, de una.

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0: viernes. ¡Hoy! Me voy con oyentes que están enviando mensajes. Oiga, sigo enviando, papi. Ah, bueno, yo cuando te digo. ¿Qué estás haciendo, mi amor? ¿Qué estás haciendo? ¿Qué estás haciendo?
1: Se metió 97.7. 202 de Transcolombia. Hey, Leito, para darle un saludo a un amigo aquí, compañero. Ahí para Eduardo, la 17. Que viva el amor ahí con la Peggy. Se Eduardo 17 y la Peggy. Ahí, salúdemelo ahí. Gracias, Leito.
0: De nada, mi hermano, de nada.
2: Mañana juega mi Bucaramanga del alma.
0: Como fiel oyente y como fiel seguidor del Atlético Bucaramanga, voy a empezar a celebrar desde hoy. Me voy a tomar unas polas hoy. Unas politas así casuales, así como cuando uno no quiere la vaina. Como cuando sí, pero no. Más oyentes a esta hora que están enviando. Ay, Dios mío, bendito, ¿qué estás haciendo?
3: Yo estoy escuchando un indie que se dio se metió. Leíto, necesito esa plata para viajar con mi papá. Necesito esa plata para viajar. Yo soy Carlos. El barrio es barrio Alarcón.
0: Ok, del barrio Alarcón, por acá, más oyentes.
4: Hola, Leíto, buenas tardes.
0: Hola.
4: Me gustaría tener en
0: mi
4: aquí esos 100,000 pesitos para esta calor tan fuerte que está haciendo. Bendiciones.
0: Bueno, ya estoy pasando los 100,000 y el SIFPA, ¿no? 100,000 y SIFPA que estoy entregando hoy. Ya, vea, ya por ahí ya entregué. A ver si le llegó. A ver, ¿esto qué es?
5: Leito, yo escuchando Olímpico Estéreo se metió. Leito, muchas gracias por los 100,000 pesos y el SIFPA de cerveza. Ya mi pareja va por él para la emisora. Muchas gracias.
0: De nada, mi reina, de nada. Para eso estamos. Venga, yo sí le voy a pedir el favor. Ahorita que llegue el novio, de entrada le digo, 12 cervecitas, una para mí y otra para doña Ela que acaba de llegar. Entonces ya yo sé, yo eres por acá.
5: ¿Qué estoy haciendo yo? Escuchando el Olímpico Estéreo. Se metió, Leito, quiero participar por el billete de 100. Pues Leo, la verdad, esta semana se murió un familiar, trabajaba en una fábrica de calzado. Pues,
0: ok.
5: Es por lo que uno haga, me fue mal. Le agradezco que me colabore y que me ayude a ganar esos 100,000 pesitos. Eso es lo que verte. De verdad que sí, madre.
0: Ok, bueno. Ven, si me van a sacar una. Del SIFPAS si me van a sacar al menos una. Tengo 6 SIFPAS. Si saco una, bueno, me quedo con un SIFPAS. ¿Por acá qué estás haciendo? ¿Qué estás haciendo? Uy, no, pero ¿qué? No habló. Ah, bueno.
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0: Elita,
6: las 100 luquitas.
0: Es que aguanta, ¿no?
6: Esta noche una hamburguesita y la pola.
0: Y la polita. Aguanta una. Ay, Dios mío, bendito. Venga, ustedes ya están participando también por la. Ah, pero sí les interesa estar jartando, ¿verdad que sí? Pero la caravana, ¿qué? ¿La caravana qué? A ver, la caravana, ¿qué? Escuche esta vaina, escúchalo.
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0: ¡Ey, cálmala, que yo sé que quiere estar con otro en la caravana y la vamos a pasar bueno! Esta caravana es buena, oiga. Algo de buena salsa a esta hora de la tarde, 4 de la tarde, 39. ¿Qué estás haciendo, mi amor?
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0: Dígame si no aguanta una salsita a esta hora de la tarde, ¿eh? Aguante mucho. Ay, siempre. ¿Qué estás haciendo?
1: Hola, amiguito, si yo voy a ganar ese sispa, yo se lo dejo a usted.
0: Ah, me lo da a mí.
1: Me voy a comerme una hamburguesita con mis hijos.
0: Ok, bueno, me gusta. Ese trato me gusta. Ese trato me gusta.
2: Por ahora me pones así en Luquita, papi. Mira, va a ser sincero. Mil eróticos, mijo. Mentira, el huevo para comprarle unos guayos al chico que se quedó sin guayo, mano.
0: ¡Lizarro! ¡Cuídalo, cuídalo! ¡Estamos de fin de semana!

Esta es la canción como la Estrato 8, pero en versión champeta. La que se cree en la última Coca-Cola. Algo que no le pasa a mi amigo Elgin Ortiz. Que sabe cómo es. Ay, Elgin Ortiz. El mejor alcalde. Venga, que ha tenido Santa Bárbara, mi hermano. Que Dios te bendiga, papá. El number one. La verdad, Ortiz, yo dije Elkin Ortiz. Elkin, ¿quién es Elkin Ortiz? Elkin Ortega. No le digo yo. ¡Dímelo, Elkin! El alcalde número.

0: ¿Sabes qué es lo que me dice alguien? Me dice alguien, Leito, yo voy a estar en la caravana olímpica, papi. Voy a estar en la caravana olímpica porque no me pierdo, no me pierdo esa caravana, hermanito. Y nos vemos en Santa Bárbara. ¡Ay! ¡Oiga, Elkin! ¡El viejo Elkin Ortega! Olimpiquista de corazón y no de presión, papá.
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0: ¡Se metió! Me dice el alcalde Leito, este año no va Willy.
5: Aquí en Palacio.
0: Oh, bajamos a Willy ya. ¡Ja,
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0: Ay, voy en Santa Bárbara, papá. Allá vamos a pasar la buena.
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¡Que se siente que estamos de fin de semana! Fin de semana. Tómese una de estas. Oiga, Wilson. ¡Ay, Wilson!

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0: papá.
1: Mi amor, solo se lo da este loco.
0: Usted puede buscar para un lado y para el otro, pero esa sabrosura la tengo yo.
2: La sabrosura.
0: Ey, me voy para la tribu. Me voy para la tribu. Oiga, saludito para Jonathan Betancourt y mi gente de la tribu Licorera Bar. Ahí está ahora escuchando la emisión en el primer lugar. ¡Evítelo!

0: Oiga, yo le voy a decir algo a todos los oyentes, a todos los que están a esta hora escuchando la emisora en el primer lugar, a todos los que están escuchando Olímpica, papi lindo. Si vieron lo que te traigo, papi, yo estoy de top una de estas.
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0: Me oigan oyentes, rápidamente, por acá, ¿qué están haciendo?
1: Hola, Leito, buenas tardes. Yo, ¿qué estoy haciendo?
0: ¿Qué estás haciendo?
1: Yo, escuchando Olímpica Estéreo. Se metió una fiel oyente, ¿no? Olímpica Estéreo, se metió. Leito, yo quiero los 100,000. Yo quiero los 100,000 para gastarles unas hamburguesitas a mis queridos hijos.
0: Ok.
1: Olímpica Estéreo, se metió.
0: Listo, mi amor, voy a seguir por acá escuchando audio, por acá, ¿qué están haciendo?
2: Gracias y le agradezco parte de días al trabajo, como trabajo en una fábrica calzado, por lo que haga, que estoy haciendo yo, escuchando Olímpica Estéreo, se metió.
0: Esa, guindi. Bueno, ¿qué está haciendo? Oye, saludos para todos los que me están siguiendo a través de mi cuenta de Instagram, @leo.valle01. Tengo una foto cuando no le hacía daño a nadie, cuando solo me preocupaba por comer y porque mi papá me regañara. ¡Ay! Escucha. Oiga, canción y música que le gusta a nuestro alcalde, Santa Bárbara.

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Esta comunidad cristiana que representa la Iglesia de Dios, os pregunto, si alguien tiene un impedimento para que esta unión se realice, que lo diga ahora o que calle para siempre. En la